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3: En Balneario, la hora exacta.
4: Son las 8 horas 27 minutos.
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1: En Balneario le indicamos la hora.
2: Son las 8 horas 57 minutos.
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0: los bendiga. Buenas noches.
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0: Porque ese aplauso para mi amiga Julieta. ¡Viva México, cabrones!
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3: En Balneario, la hora exacta.
4: Son las 9 de la noche, 30 minutos.
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4: En Balneario le indicamos la hora.
5: Son las 9 de la noche, 59 minutos. 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
4: En Balneario, la hora exacta.
5: Son las 10 de la noche, 28 minutos.
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1: En Balneario le indicamos la hora.
2: Son las 10 de la noche, 56 minutos.
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4: Son las 11 de la noche, 32 minutos.
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1: En Balneario le indicamos la hora.
2: Son las 11 de la noche, 56 minutos.
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5: En Balneario, la hora exacta.
6: Son las 12 horas, 29 minutos.
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1: En Balneario le indicamos la hora.
2: Son las 12 horas, 59 minutos.
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2: En Balneario, la hora exacta.
3: Es la 1 de la madrugada, 28 minutos.
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1: En Balneario le indicamos la hora.
2: Es la 1:00 a.m, 59 minutos.
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4: Son las 2 de la madrugada. 28 minutos.
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1: En Balneario le indicamos la hora.
2: Son las 2 de la madrugada. 56 minutos.
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3: En Balneario, la hora exacta.
4: Son las 3 de la madrugada, 28 minutos.
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1: En Balneario le indicamos la hora.
2: Son las 3 de la madrugada, 56 minutos.
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3: Son las 4 de la madrugada, 29 minutos.
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1: En Balneario le indicamos la hora.
2: Son las 4 de la madrugada, 58 minutos.
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4: Son las 5 de la madrugada, 28 minutos.
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1: En Balneario le indicamos la hora.
2: Son las 5 de la madrugada, 58 minutos.
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3: ¿Por qué algo nos hace tanta gracia que, entre risas, incluso terminamos con dolor de estómago? La risa es uno de los comportamientos más humanos que existen. Pero, ¿qué pasa realmente en nuestro cerebro cuando soltamos una carcajada? En este capítulo nos metemos de lleno en un fenómeno complejo y contagioso. Hoy hablamos de la risa. Aunque la risa es un fenómeno que involucra al organismo completo, hay partes del cerebro que juegan un rol central. ¿Qué te causa risa? ¿Cómo determinamos qué es gracioso y qué no lo es? El lóbulo frontal de tu cerebro cumple una función de interpretar y evaluar distintos tipos de estímulos como sonidos o imágenes para decidir, por ejemplo, si son graciosos o no.
4: Bienvenidos a Física Nuclear 1. Veo muchas caras nuevas. Pero como dice el dicho, abajo lo viejo, arriba el núcleo.
3: Si el lóbulo determina que el estímulo fue divertido, activa el sistema límbico, que controla las emociones. Este, a su vez, estimula la corteza motora, que produce reacciones físicas como la risa. Algo tan cotidiano y aparentemente simple como la risa involucra a todo el cerebro e incluso factores externos a él, como el contexto. Y es que probablemente no te ríes con las mismas cosas que tus padres o abuelos y tampoco te ríes de lo mismo que alguien al otro lado del mundo.
5: There is too much butter on those trays.
6: No, señor.
3: Escuchas a Francisco Parada, académico y director del Centro de Estudios en Neurociencia y Neuropsicología de la Universidad Diego Portales.
6: Yo tengo una muy buena amiga que son de India, que están en Canadá hoy en día viven, y nos reíamos porque, claro, efectivamente en India el humor, hay una película india como muy graciosa, que es como una épica así del humor en India, en donde hay una escena de este slapstick, así como los tres chiflados, eso se le llama el slapstick, donde la gente se golpea. Y es una película relativamente moderna, tampoco es de estos años, pero hace unos 10 años atrás, y un clásico del humor en India, y que tiene una escena que es particularmente famosa, no recuerdo de hecho el nombre de la película, pero se me ocurre ahí, si me acuerdo, pero hay una escena de slapstick entre una marido y su esposa, ¿ya? Un hombre y una mujer, y tiene una escena que ella, cuando se lo mostró a su jefa en Estados Unidos, cuando recién había llegado, la jefa se le deforma la cara y dice, esto no es gracioso, es violencia intrafamiliar al final del día. Pero, y ahí ella se da cuenta, decía, obvio, le estoy mostrando una escena de violencia intrafamiliar, que en India eso es todavía considerado como, mira qué gracioso, por la música, por el acompañamiento, etcétera, y algo contextual. Obviamente, nosotros también tuvimos algunos programas, no sé si todavía están al aire, en la televisión chilena, que eran de este mismo tipo de datos.
3: Sí. Afortunadamente ya no están al aire.
6: Qué bueno. Sí. Y que en algún momento la gente se reía, ¿ya? Entonces, efectivamente, hay un componente cultural gigantesco en cómo se ríe, de qué se ríe. Y lo otro es que hay algunos estudios de que la expresión de la risa, ¿ya? Lo más clásico son como las culturas japonesas, en donde la expresión pública de la emoción no está tan bien visto, ¿ya? Entonces agarrarse de la mano, de la polola al pololo, o darse besos en la calle, eso no está tan bien visto, y reírse fuerte tampoco lo está, ¿ya? En cambio, en otras culturas más romance, ¿eh? Latinoamericanas, por ejemplo, o reírse a carcajada es algo que está bien visto, de hecho es bueno, ¿eh?
3: Hay un componente cultural gigantesco en qué es lo que nos causa risa a la gente. Pero hay algo que no cambia, por mucho que pasen los años, y en cualquier cultura del mundo, lo buena que es la risa para el cuerpo y la mente. Reír es muy bueno para la salud. Cuando te ríes, respiras más profundamente y eso ayuda a oxigenar mejor tu cuerpo. Además, se liberan endorfinas, que son sustancias que producen sensaciones de placer y bienestar. También se activan muchos músculos, especialmente los del pecho y la cara, lo que hace que el sistema respiratorio y el sistema muscular trabajen juntos. Todo esto ayuda a reducir el estrés y a sentirte mejor. Hay estudios que incluso muestran que las parejas que se ríen duran más.
6: Hay un estudio muy bonito que me gusta a mí, que dice que, o sea, muestra estas parejas que se siguieron por mucho tiempo, ¿eh? Un estudio de parejas, ¿ya? Entonces son como 150 o 200 parejas que las siguen desde los 90, ¿ya? Y entonces un estudio longitudinal, que son los mejores estudios en general, y muestran que efectivamente cuando estas parejas se sometían a distintos tipos de experimentos, ya conversar temas complejos, por ejemplo, relatarles cómo solucionan problemas, y ahí mismo cuando estaban conversando, las parejas que se reían fueron las que no se separaron en este estudio longitudinal, que es un montón de, o sea, tú lo podrías considerar como un predictor de una pareja saludable, una relación saludable.
3: La risa es tan compleja como fascinante. Involucra cuerpo, cerebro, emociones, cultura y sobre todo conexión. Así que la próxima vez que te rías a carcajadas, recuerda, estás activando prácticamente todo tu cerebro y probablemente haciendo tu vida un poco más larga.
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2: Cooperativa. 6:29. 6:29.
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1: Y acá está al lado mío ya Joel Poblete para contarnos sobre los estrenos cinematográficos, pero antes queremos que nos cuente toda esta locura que pasó en el Festival de Venecia con Mariana Di Girolamo y esta película que se filmó en Isla de Pascua. ¿Cómo estás, Joel? Buen día.
2: Hola, buenos días. ¿Cómo están? ¿Qué tal?
3: Hola.
2: Oye, sí, ha causado furor. Hemos hablado ya de esta película, todavía no la hemos visto, pero porque ha generado ruido cuando se filmó. Tengo muchos amigos que participaron en el rodaje y me contaron que fue una experiencia mística, sí, trabajar con John Malkovich, Sam Rockwell, el ganador del Oscar, en un elenco que también está Steve Buscemi, está la Parker Posey, bueno, muchos famosos, y entre ellos está nuestra Mariana Di Girolamo, también la actriz de Argentina Aileen Salas, también aparece por ahí Paola Giannini. Bueno, tuvo su estreno mundial ayer en la segunda jornada del Festival de Venecia, causó sensación, 15 minutos de ovación, que hay que descreer igual un poco de eso, no decir que no existió, pero como que a veces pasa en los festivales que dicen 10 minutos de ovación y después la gente no le gusta tanto, pero las críticas han sido bien positivas. Recordemos que ellos dos, Sam Rockwell y John Malkovich, que está siendo especialmente elogiado, algunos dicen que va a ser nominado al Oscar por esta película, también hay quienes dicen que Mariana Di Girolamo la podría nominar como mejor actriz secundaria, vamos a ver qué pasa cuando empiece la temporada de premios. Ellos interpretan a dos agentes de la CIA, que están en misión secreta, como parte de, las maniobras internas de la CIA para intervenir en el gobierno del recién asumido en los últimos años, en esos momentos, Salvador Allende. Esto es un par de meses antes del golpe de Estado. Y ellos se van a Isla de Pascua, y ahí empiezan a pasar cosas que ya comentaremos cuando la veamos. La película llega pronto, a principios de noviembre, y por la fecha en que la pusieron, los elogios que está teniendo, efectivamente se debería estar presente en la temporada de premios, así que vamos a ver. Pero ahí Chile muy presente, quizás la producción más grande que se ha filmado completa en nuestro país. Tuvimos una película de James Bond, hemos tenido una de Rapa Nui también anterior en los años 90, pero esta es con estrellas hollywoodenses grandes, ganadores del Oscar, así que vamos a ver qué ocurre.
1: Bueno, así que felicitaciones para Mariana Di Girolamo, ¿eh? Bueno, vamos a lo que sí ya podemos ver, Joel, a partir de ayer ya se estrenó esta película, también hay mucha expectativa por esta película chilena, El Deshielo.
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5: Why?
4: Because she told me.
2: También una película que tuvo un gran punto de partida, un gran inicio, porque se estrenó mundialmente y lo comentamos en su momento en mayo, ni más ni menos que en el Festival de Cannes, en la sección Una Cierta Mirada, la misma donde había estado el año pasado La Misteriosa Mirada del Flamenco, con premio. Es el segundo largometraje como directora de la actriz Manuela Martelli. Hace 4 años vimos 1976, protagonizada por Aline Kupenheim, que me gustó bastante, ganó premios, elogios, también se estrenó mundialmente en el Festival de Cannes. ¿Por qué estamos escuchando en el tráiler que hablan en inglés? La niña protagonista chilena, pero habla inglés y era una de las exigencias que tenía el casting, Maya O'Rourke, que actúa muy bien aquí. Ella interpreta, esto transcurre totalmente en Chile, zona de montaña, nieve permanente, que es uno de los grandes desafíos del rodaje, y además de trabajar con niños, o sea, dos desafíos para la directora Manuela Martelli y su equipo. Y ella, la niña, es la nieta de los dueños de un hotel de alta montaña, que la interpretan Paulina Urrutia y Mauricio Pesutich. Ella trata de pasar desapercibida en medio del trabajo, está todo el mundo trabajando, es la regalona porque es la nieta. En un momento conoce a una chica alemana que anda con su equipo de esquí, andan esquiando en esa zona, se acerca, hay como una conexión entre ellas, son de edades distintas, la niña alemana es más adolescente, mayor, y en un momento de la película va a desaparecer, no sabemos qué ocurrió, se fue, se escapó, la secuestraron, no se sabe, y ahí el hotel trata de los dueños del hotel, los administradores, el personaje de los abuelos de la niña, le dicen que hay que quedarse callado, ojalá no comentar nada para ver cómo suceden las cosas. Llegan los carabineros, no voy a contar lo que pasa, pero en el fondo hay también una especie
1: de... ya tengo compradas las entradas.
2: No, por supuesto. Muy bien, me parece muy bien, Cecilia. Pero lo que sí, como se ha dicho en la prensa en estos días, hay una, obviamente, alusión a lo que estaba ocurriendo en el Chile en esos momentos. Así como 1976 transcurría en esa época, en plena dictadura, en este caso estuvo a principios de los 90, entonces está conectado un poco con los pactos de silencio, ellos están todo el rato viendo la tele, lo que está ocurriendo con la llegada nuevamente de la democracia, y hay un paralelo que se podría encontrar ahí, pero ahí lo define cada espectador cómo funciona. Buenas interpretaciones, sobre todo la niña, muy sensorial la película por el tema de la nieve, la dirección de fotografías de Benjamín Echazarreta, de los mejores del cine chileno, lo mismo de Una Mujer Fantástica, Gloria, hay un gran trabajo de sonido también, y como digo, mucha sensorialidad, porque ahí uno tiene que decir, ¿esto qué está pasando? ¿Por qué es tan misterioso? ¿Qué ocurre? Ahí como espectador nos armamos el panorama y cada uno define qué le pasó.
1: ¿Pero te gustó?
2: Me gustó. A mí personalmente creo que me gustó más 1976, pero es una forma en que está desarrollada la película, así que ahí esperaré tu veredicto exigente, Cecilia, y qué bueno que Cecilia se puso las pilas. Aprovecho para pasar siempre el dato y recordar que las películas chilenas, cuando llegan el primer fin de semana, es importante cómo les va de jueves a domingo, así que quienes están escuchando, si quieren ver la película, traten de ir a verla, ojalá en alguna de las multisalas que la está exhibiendo, porque eso asegura que se quede más semanas en cartelera.
1: Así es. Seguimos con los estrenos de esta semana. Esta película se llama Zona Cero.
3: 오늘 실험을 하려고 합니다.
2: Coreanos tenemos, los coreanos que nos tienen dominado a nivel cultural el cine, la música, sí, por todos lados. Bueno, siempre hablamos de cine coreano y en este caso no es la especialidad totalmente de ellos,
1: me
2: pero generalmente...
1: Me sorprendió mucho que una película coreana abordara esta temática.
2: Sí, está bien interesante. Bueno, tiene que ver un poco con la biotecnología, hay una amenaza terrorista ecológica en el fondo, hay un congreso de biomedicina cuando parte la película, un grupo de personas está ahí, hay una chica que se encuentra con su ex, ella quiere ver si logra encontrar un trabajo dentro de esto, llegar a un importante ejecutivo, pero aparece un personaje siniestro que tampoco voy a spoilear por qué, pero tiene fines negativos, él quiere esparcir una especie de virus entre los que están ahí porque quiere vengarse de algo que ocurrió en el pasado. Y se empieza todo el mundo a contagiar, tienen que encuarentenar el edificio, lo cierran y toda la gente que está dentro se empieza a transformar en algo muy parecido a los zombies, a pesar de que, ojo, no es película de zombies, pero tiene bastante de eso, se parece un poco, está entretenida, dinámica, bien contada, me gustó, no voy a decir que es una obra maestra, pero está bien, y es del mismo director de quien hace una década vimos Estación Zombie, que también, esa sí que era de zombie, era un grupo de personas que tenía que sobrevivir en un viaje en tren de Seúl a Busan. Funcionó muy bien, tuvo secuela que estuvimos comentando hace unos años, no era tan buena, y esta película de nuevo está bien lograda, así que si son fan del cine coreano, si les gusta

0: Tiene que ver, como dice el título, insaciable con comer. Es una estudiante de medicina, está con problemas alimenticios, no se siente conforme con su cuerpo. Recordemos que las redes sociales cada vez hacen que la gente se preocupe más de cómo se va a ver, de que no se me ven los kilitos, todo eso. Se empieza a preocupar y no quiere complicarse, empieza a tomar unas pastillas. Y estas pastillas la empiezan a producir un cambio, pero los cambios son bastante complejos. Tampoco voy a adelantar mucho qué pasa. Algunos han recordado a La Sustancia con esta película, con otra persona que no está conforme con su físico y que justamente por la sociedad se ve obligada a caer un poco en esto. Tiene algo que ver, no llega al mismo nivel de La Sustancia, tiene algo de humor negro, tiene algo de terror. No es totalmente una película de terror, es lo que tiene cosas esto del llamado body horror, el horror corporal que también tiene La Sustancia, sí. Y otras películas. Me gustó, está interesante, pero no me convenció 100%. Pero hay gente que le ha gustado harto, así que para fans de este tipo de película o por la temática y el mensaje social que tiene de estarnos preocupando tanto del cuerpo, puede ser interesante. Así que Insaciable ya está en cartelera.
1: Bueno, después son Del Deshielo, Zona Cero, Insaciable, cuarto estreno, El Gran Falsificador.
2: Yo haré todo para enviar a los culpables en prisión.
0: Película francesa. A mí, de las que vi esta semana, creo que la que más me convenció es convencional en la forma en que está contada y todo, pero es una muy buena historia. Una historia que ocurrió realmente. Partió en los años de más o menos la Segunda Guerra Mundial hasta los años 60. Fue considerado este hombre, el que da el título a la película, el Gran Falsificador. Era un falsificador de billetes y le decían que era como el Cézanne de los billetes en Francia. No lo podían atrapar y hay un inspector que está detrás de él. Es la clásica historia del gato y el ratón, de que el inspector es muy inteligente y lo quiere encontrar. Este hombre se escabulle. Ahora este hombre, a pesar de que está cometiendo acciones ilegales, no es totalmente un criminal. Es un inventor que, como le estaba yendo mal, era inmigrante polaco, tuvo que huir en la guerra, se radicó en Francia y como no tenía los papeles bien al día, no le resultaba nada, así que empieza a caer en esto. Él tiene una familia, entonces nos tratan de mostrar también su lado familiar y este equilibrio.
1: Pero falsifica muy bien.
0: No, por algo, o sea, le decían
1: Cézanne.
0: Increíble, sí. La película va saltando en el tiempo y, como digo, trata de mostrar, por un lado, al mismo tiempo que nos explicita un poco esta fascinante desarrollo que él tiene como inventor que se convierte en falsificador, también su lado familiar. Él le quería ocultar a la familia esto, no quería que la señora se enterara, después los hijos. Cómo logra este equilibrio es lo que intenta mostrar la película. Muy buenas actuaciones, gran ambientación de época, bien contada. Como dije, es una película convencional porque es un poco lo que uno se imagina que va a ocurrir, pero como está tan bien hecha, yo digo, bueno, si la película funciona tan bien, yo la disfruté, a mí me gustó.
1: ¿Y la están dando en todas
0: partes? Está la Cinemark y los Cinépolis, pero más del sector oriente, como suele ocurrir generalmente en estos casos, porque es una película que cae dentro del rótulo de cine arte, que a mí no me gusta, pero así la pones. Pero está. Así que yo creo que tu cine regalones debería estar.
1: Iré a verla entonces también.
0: Este es un reestreno.
1: Reestreno, estamos acostumbrados a los reestrenos, ¿no? Esto a 35 años de su debut, Terminator 2.
3: The survivors of the nuclear fire called the war Judgment Day.
0: Efectivamente, como decía Cecilia, ya estamos acostumbrados con Sebastián y Cecilia. Siempre estamos comentando, casi todas las semanas tenemos algún reestreno. Este ha dado bastante que hablar, son 35 años ya. Recordemos que fue un fenómeno en su momento, estuvo nominado a 6 Oscars, ganó 4 Oscars. Los efectos visuales especialmente causaron impacto en su momento. Este T-1000, que era el robot que trataba de detener al Terminator, que habíamos visto como villano en la primera película. ¿Se acuerdan que se convertía en cualquier cosa, en superficie líquida? Hoy en día, con los efectos visuales del 2026, eso es pan comido, pero en esa época fue una revolución, así que es un título importante, entretenida, bien contada. James Cameron desarrolla su gran faceta como director ahí. Arnold Schwarzenegger, Linda Hamilton se lucieron, Edward Furlong fue revelación juvenil haciendo del hijo. Si alguien no la ha visto, de quien no están escuchando en cine, qué mejor que verla en ese formato, remasterizada como corresponde. Y los que son fan, yo creo que se la van a querer repetir felices, porque en esa época, cuando se estrenó, no teníamos la cantidad de multisalas que tenemos hoy en día. Recién estaban por llegar las multisalas, así que verla en pantalla grande en multisala es un lujito que hay que aprovechar. Así que ahí está de vuelta ya Terminator 2.
1: Y hay un documental que tengo muchas ganas de verlo, ¿eh? Se estrena en Cinearte Alameda, tengo entendido.
0: En salas independientes, sí.
1: Sí, en salas independientes, sí. Que es sobre Pablo Milanés. Se llama Para Vivir, el implacable tiempo de Pablo Milanés. Ese es el título.
4: Antes de empezar, me cago de los nervios. Todavía tiemblo así de cuando tenía 15 años.
0: Ahí está el gran cantautor cubano, muy querido Pablo Milanés. Ya pasaron 4 años, no nos dimos cuenta cómo se fue volando el tiempo desde que falleció. Así que muy bueno recordarlo. Esta película estuvo en el Festival Inédit, pero ahora llega, es un estreno de la red de salas de

0: cine de Chile, por lo tanto va a estar en salas independientes, no multisalas, desde Antofagasta a Coyhaique. Va a haber distintas funciones y en estos días aprovecho de pasar el dato que está el director acá, que es cubano, también Fabián Pisani, va a estar presentando la película en distintas salas con Cineforo, como tú decías, Cecilia, por ejemplo, en Centro Arte Alameda, la sala Nemesio hoy día, en Valparaíso, en distintos lados. Así que es importante y es una conversación a lo largo de los años, 15 años estuvo filmando entre Pablo Milanés y su hijo, en que va recorriendo su vida, y también opinan varios famosos colegas de distintos países que salen dando sus testimonios sobre la importancia de Milanés dentro de la música latinoamericana, especialmente. Aparece Silvio Rodríguez, por supuesto, Joaquín Sabina, Joan Manuel Serrat, Chico Buarque, Harry Belafonte, Fito Páez, entre otros, opinando. Documental, si le gusta Pablo Milanés.
1: Buen elenco de fuentes,
0: ¿eh? No, se consiguieron unas fuentes espectaculares.
2: Cuando yo vi el avance, cuando Pablo Milanés confiesa algo que nunca ha contado en su vida. Y yo me quedé así, wow, quiero saber de qué se trata. Así que
0: y yo no le voy a contar, así que vean la película.
2: Sí, interesante, ¿eh? Y sí. se lo ve a él ahí muy
0: En distintas etapas, porque claro, después tiene que asumir la enfermedad y empieza, obviamente, la película muestra todo eso. Así que si les gusta Pablo Milanés o quieren acercarse a esta figura imprescindible de la música latinoamericana, está ahí en salas independientes, y lo bueno es que no solo en Santiago, sino que a lo largo del país.
2: Bueno, pero Joel también tiene otros tips.
0: Tips cortitos, muy cortitos de pasada. No lo vi todavía porque se estrenó ayer, pero ya que hablaba de Fito Páez, hay un documental en Netflix desde ayer, El Mundo Cabe en una Canción. Estrenó desde ayer, ya está, para que lo vean si les gusta Fito Páez. Estuvimos hablando harto de él porque hace poquitos años también en Netflix tuvimos la serie de ficción sobre su vida, y aquí tenemos el documental. ¿Vale la pena tanto Fito Páez? Yo creo que los fans van a estar felices, así que ahí está disponible. ¿Y tú?
2: Parece que no.
0: No, a mí me gusta, y me gustó la serie igual. Sí, me gustó, pero quiero ver esto porque como ya nos mostraron la vida, ver un documental más, como que digo, wow. Y lo otro que les quiero recomendar, FIC Valdivia en Santiago, el festival notable del sur. Varias de las películas que estuvieron en la edición pasada se están mostrando en estos días gratuitamente en la sala acá, en pleno centro de Santiago, y recomiendo especialmente mañana una que se llama La Noche Está Marchándose Ya, que ya la recomendé en su momento, no tuvo estreno comercial, que está filmada en Córdoba y es un símbolo de resistencia del cine, de cómo un grupo de cinéfilos se queda a vivir prácticamente en el Cine Club Municipal de Córdoba. Es muy bonita la película, como está contada, está filmada con no actores que trabajan realmente en el cine, entonces muy bonita. La Noche Está Marchándose Ya, mañana sábado, y también la película que ganó la competencia de Valdivia, Talk to Me, que es muy bonita, más meditativa, más contemplativa, está disponible. Y el otro datito, para fan del cine italiano, durante esta semana, como que no tuviéramos suficiente estreno, además hay 12 películas italianas, yo vi solamente una, así que no la voy a comentar toda, pero está la semana del cine italiano en salas de Cinépolis, 12 películas, hasta el otro miércoles. Si les gusta el cine italiano, películas recientes están ahí disponibles.
2: Claro, La Última Copa, Familia.
0: Yo la que vi es Tres Adioses, filmada en Roma, que es muy hermosa, de la directora Isabel Coixet, la directora
2: ¿Me
0: española.
2: ¿Me la recomiendas?
0: A ti te va a gustar, Cecilia, sí, genial. La recomiendo.
2: Yo así quería ir a ver alguna.
0: Por lo menos esa Tres Adioses me gustó, así que hay otras 11. Harto panorama les traje.
2: Muchísimo, muchísimo. Bueno, no sé qué vamos a elegir.
1: ¿Por dónde empezamos? Claro.
0: Estamos con la chilena porque Cecilia tiene la entrada comprada.
2: Ya tengo la entrada, pero es para mañana a la noche, así que tengo tiempo.
1: Cecilia puede ir mañana a la tarde, en la mañana, y hoy día también.
2: Exacto. Bueno, Joel Poblete, muchísimas gracias. Buen fin de semana.
0: Igual. Chao.
1: Chao, Joel.

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6: A los 71 años falleció el histórico militante, dirigente del Partido Socialista y expresidente del Senado, Camilo Escalona. A pesar de su fuerza, ha dejado este plano con un ejemplo que no podrá ser igualado, señaló su hija Natalia. En las reacciones, un gran demócrata, un luchador, señaló la presidenta del PS. Reconozco en él a alguien que ejerció su liderazgo de manera clara y directa, indicó el presidente Kast. Le prometí que las nuevas generaciones iban a saber de su lucha y compromiso, apuntó el expresidente Boric. A 4 años del triunfo del rechazo en el primer proceso constituyente, sin acto oficial del gobierno, hubo conmemoración en el de ex convencionales, parlamentarios y autoridades de derechas. El progresismo recordó otros hitos políticos. El discurso de Milei en el Foro de Madrid provocó malestar hasta en sectores del oficialismo. El PS le pidió a La Moneda expresar su rechazo. Reciente informe de femicidios mostró que los crímenes consumados se mantienen, pero aumentaron los delitos en carácter de frustrado. Tribunal de la Comuna de Los Lagos modificó la prisión preventiva para el hijo de Julia Chuñil, detenido por el presunto parricidio de su madre. Quedó con arresto domiciliario total. Más del 13% han bajado las exportaciones de vino este año en medio de una caída mundial del consumo. Prevenir y no lamentar es la campaña del Senda para evitar accidentes en fiestas patrias por el consumo de drogas y alcohol. En el mundo, el Reino Unido y varias petroleras salieron al paso de Argentina por las Malvinas. Rusia atacó una sede de la inteligencia ucraniana. Y en los deportes, Audax venció a Deportes Concepción y respira en la parte baja de la tabla. El Betis de Pellegrini venció al Real Madrid de Mourinho en la Liga Española. Tabilo se enfrenta a Zverev en el UAE Open.
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6: Hola, ¿qué tal? Muy buenos días, bienvenidos y bienvenidas a esta primera edición del diario de Cooperativa que hacemos hoy, sábado 5 de septiembre de 2026, desde un Santiago que amanece ya con cielos despejados. El último día en donde vamos a ver amanecer a esta hora, ya que esta medianoche empieza el horario de verano, los relojes se deberán adelantar una hora. Cuando marquen las 00, serán ya la una de la madrugada de este próximo domingo 6 de septiembre. Por ahora, cielos despejados en la capital, una temperatura de 3 grados con 9 décimas, esperamos hasta 23 de máxima para esta jornada en Santiago. En el norte del país, 23 para Arica, 21 en Iquique, 20 la máxima en Antofagasta, 25 en Copiapó, 18 para La Serena y Coquimbo, con cielos despejados, también un poco de nubosidad parcial durante la tarde. Para Valparaíso, también con los cielos despejados, una máxima de 20 grados, 20 para Rancagua, también con cielos despejados, 17 en Talca, 18 en Chillán, 16 en Concepción, donde hay pronóstico de cielos despejados y viento con ráfagas de hasta 50 kilómetros por hora. En Temuco, 16 grados, 14 para Valdivia, cielos despejados, Puerto Montt, una máxima de 12 grados, 10 para Coyhaique, 8 en Torres del Paine, 8 también la máxima en Punta Arenas. En el territorio insular, 21 grados esperarán en Isla de Pascua con los cielos nublados, variando a nubosidad parcial, 13 grados para Juan Fernández y menos uno en la península antártica chilena. Revisado el pronóstico del tiempo, comenzamos el diario de Cooperativa.
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6: Y comenzamos con la noticia que conocimos en horas de la tarde, noche de ayer, el fallecimiento del ex presidente del Senado, el histórico dirigente del Partido Socialista, Camilo Escalona. Desde la colectividad destacaron su entrega a Chile y compromiso con la recuperación de la democracia. Han existido muestras de pesar transversal a nivel político, destacando su legado. Carla Fernández con el detalle.
10: Cerca de las 20:30 horas de este viernes 4 de septiembre falleció a los 71 años en la clínica Indisa Camilo Escalona Medina, expresidente del Senado y 5 veces timonel del Partido Socialista, producto de un agresivo cáncer de próstata. El histórico dirigente mantenía su cargo como secretario general de la colectividad, aunque se había alejado de la vida pública a principios de este año, cuando su condición de salud se agravó. En su internación en la clínica estuvo acompañado por su esposa Jimena Tricayota, su hermano Simón y su hija Natalia, quien informó su deceso.
11: Nuestro querido papá, abuelo, esposo, tío, amigo y compañero Camilo Escalona Medina ha fallecido. A pesar de su fuerza, de la resiliencia con que enfrentó la enfermedad y de la tenacidad con que vivió hasta el último día, ha dejado este plano con un ejemplo que no podrá ser igualado. Mi papá fue un demócrata irreductible, un socialista de tomo y lomo, un amigo cariñoso, un luchador, un líder justo y un hombre de profundas convicciones. Muchas de las políticas que han buscado hacer de Chile un país más justo llevan su huella y eso será imborrable. Muchas gracias por estar con nosotros y por su cariño sincero.
10: Una de las últimas visitas que recibió fue la del presidente de la República, José Antonio Kast, que en la tarde del pasado viernes estuvo con la familia del histórico dirigente. También se hicieron presentes los exdirigentes del PS encabezados por la senadora Paulina Bodanovich y el vicepresidente de la colectividad, Arturo Barrios, quienes expresaron su pesar.
12: Como mesa del Partido Socialista expresamos nuestro pesar por el fallecimiento de nuestro compañero Camilo Escalona Medina, quien fuera 5 veces presidente del Partido Socialista de Chile, presidente del Senado, actual secretario general de nuestro partido y sobre todo un gran demócrata, un luchador, una persona que le entregó a Chile su juventud, una lucha en el exilio, la recomposición de la democracia y que formó generaciones de socialistas comprometidos con nuestro país.
13: Siempre estuvo atento a colaborar con esa brillantez que su mirada política siempre nos enseñó. Ha muerto también mi padre político y eso duele mucho.
10: Camilo Escalona dejará una huella profunda en la historia del Partido Socialista y será recordado como uno de los dirigentes más influyentes de la colectividad. Su papel fue especialmente relevante durante la transición a la democracia, etapa en la que defendió firmemente la unidad del socialismo democrático como base política para los gobiernos de la Concertación. El exministro de Educación y Obras Públicas y militante del PPD, Sergio Vitar, destacó en Cooperativa la trayectoria del ex líder del PS y lo calificó como un pilar fundamental para la estabilidad democrática.
14: Cuando yo era ministro de Allende, él era dirigente estudiantil. Después fuimos presidente de partido los dos, PPD y PS, y todo lo hicimos juntos, presidente del Senado. Pero, ¿qué es lo que él caracteriza? Yo creo que es un eje muy importante de la Concertación, que fue el gran esfuerzo de recuperar la democracia. Es una figura central del Partido Socialista. O sea, hay pocos como él que representan las raíces socialistas y su historia. Y además es como un tronco en torno al cual se pueden agrupar los distintos sectores del Partido Socialista. Entonces ayudó a la unidad del Partido Socialista, ayudó a fortalecer la presencia con las otras fuerzas para la democracia.
10: Reconozco en él a alguien que ejerció su liderazgo de manera clara y directa, señaló el presidente José Antonio Kast a través de sus redes sociales. En compañía de su compañera Jimena me despedí de él y le prometí que las nuevas generaciones iban a conocer su lucha y compromiso, escribió el expresidente Gabriel Boric en su cuenta de X. En tanto, el Senado de Chile destacó su trayectoria y sostuvo que su historia personal y política estuvo marcada por un compromiso permanente con la democracia. Respecto al itinerario de los responsos del fallecido dirigente, se informó de manera oficial que se llevará a cabo esta mañana en la sede central del Partido Socialista, ubicada en la calle París 873, en el centro de Santiago, donde se le rendirán honores institucionales. Posteriormente será trasladado hasta la sede del Congreso en Santiago.
15: Descrito como histórico dirigente del Partido Socialista y figura destacada en la generación que asumió la recuperación de la democracia y el proceso de transición luego de la dictadura de Augusto Pinochet, el andar de Camilo Escalona en la vida política se inició tempranamente cuando a los 13 años, en 1969, se sumó a las filas de las Juventudes Socialistas. Sus capacidades de liderazgo prontamente lo llevaron a ser dirigente de la Federación de Estudiantes Secundarios de Santiago, la FESES. Tras el golpe llegó la experiencia del exilio, incluyendo una estadía en Alemania Oriental, y ya en 1982 se concreta su regreso clandestino a Chile, situación que se mantuvo hasta 1988 cuando se levanta la prohibición que tenía para estar en el país. Ese mismo año participó en el cierre de la campaña del no, en la llamada Marcha de la Alegría. Él estuvo en el acto realizado en La Serena y así fue parte de lo que rescató el micrófono de Cooperativa.
16: Que las fuerzas de oposición reunidas en la Concertación del No son la mayoría del pueblo y son la mayoría del país. Somos mayoría porque en el no confluye todo el pueblo. Somos mayoría porque en el no están las fuerzas políticas fundamentales del país. El no reúne, más allá de la concertación de los 16 partidos, agrupa y reúne a un arco decisivo de las fuerzas políticas de nuestro país.
15: Dilatada fue su carrera parlamentaria. Diputado, senador, presidente del Senado fueron los cargos de representación popular que asumió a la par de haber sido 3 veces presidente del PS. Hasta el momento de su deceso era el secretario general de la colectividad. Agudo y muchas veces polémico en su análisis y comentario político en Radio Cooperativa, destacó como panelista en el primer café. En septiembre de 2017 y tras 6 años fue su despedida al aire.
17: Oigan, Camilo Escalona es su última participación en el primer café.
18: Quiero despedir y quiero agradecer la paciencia que han tenido, los debates que hemos tenido, los buenos y los malos, porque no siempre estamos tan empirados, tan lúcidos. Creo que lo hemos hecho con buena intención de exponer nuestros puntos de vista con sinceridad, de ser auténtico en lo que decimos. Y me despido porque desde mañana inicio mi trabajo con vista a las elecciones parlamentarias en la región de Aysén, donde espero presentarme como candidato a senador. Así que, Cecilia, muchas gracias por la invitación.
15: En julio, por redes sociales y con evidente fragilidad en su voz, envió un mensaje a la militancia socialista insistiendo en el llamado a la unidad de su partido y de toda la oposición.
19: Quiero insistir en que la unidad socialista es primordial para la unidad de la oposición, para la defensa de las conquistas sociales, para frenar la regresión autoritaria del gobierno de la ultraderecha chilena. Recuerdo que el año 79, cuando se dividió el Partido Socialista en 2 grandes sectores, involuntariamente, eso sirvió a la dictadura de Pinochet. El 29 de diciembre del año 89, el partido logró reunificarse. Hubo el aporte de hombres históricos del socialismo muy destacados, que pusieron toda su pasión para lograr que el partido se lograra reunificar. Pues bien, ahora tenemos que ser capaces de cuidar esa unidad, de proyectarla, de hacerla fértil, de transformarla en una línea política que sea por todos compartida.
15: Entre sus características, en la primera línea del trabajo político, se le reconoce haber sido un coordinador de mayorías. Factotum de la expresidenta Bachelet está también entre las descripciones que se le brindaron. Su deceso se registró en la clínica Indisa en Providencia, donde se encontraba en un coma inducido para el mejor tratamiento del cáncer de próstata que sobrellevaba desde 2024 y que había motivado su alejamiento de la actividad política. En abril de este año dio a conocer la enfermedad que padecía en entrevista con La Tercera. Y del exilio a la presidencia del Senado y 5 veces timonel del PS, una figura clave en el mundo de la concertación. Esta es parte de la huella a nivel político que dejó Camilo Escalona a sus 71 años. El informe lo preparó Jorge Espinosa Cuellar.
16: Estamos seguros entonces de que junto con la victoria del 5 de octubre se abrirá una situación política que nos exigirá mucho más para construir una democracia verdaderamente al servicio de todos, en especial de los más pobres y los más humildes.
20: Camilo Escalona tuvo un rol protagónico en la recuperación de la democracia. Su trayectoria política como militante del PS comenzó a los 13 años, poco antes de la llegada de Salvador Allende a La Moneda. El golpe militar lo obligó a partir al exilio. Vivió en Cuba, Alemania, Rusia y España, hasta que decidió regresar sin avisarle a sus padres para no exponerlos.
21: Yo viví 6 años en la clandestinidad. Cualquier día, viendo una reunión o en la noche, podía ser detenido, secuestrado y ya.
20: Sin tener título universitario, se desempeñó como un político profesional. Escribió al menos 9 libros de análisis y de ficción y renegó de las redes sociales para desarrollar su labor pública. En el Congreso fue 3 veces diputado y llegó a presidir la Cámara Alta.
22: Vivimos una época de exigencia mayor de parte de quienes
18: nos eligen para representarlos en esta institución.
1: Contendores, sí, pero nos respetábamos. Y Camilo es un hombre recto, decente, que no se enriqueció con la política. O sea, corresponde a una antigua escuela a la política chilena que ojalá no se pierda del todo.
2: Una persona que durante toda su trayectoria política abrazó los mismos ideales. Le debemos mucho a Camilo Escalona en materia de la búsqueda de una postura más o menos común, particularmente la izquierda democrática con la democracia cristiana.
22: No hay que haber sido de la misma época para darse cuenta de que era una persona con la cual se podía avanzar actuando en función de los intereses de Chile.
20: Se destacó por su oratoria y la fuerza de sus ideas. Llegó a tratar de chupasangres a los empresarios que abusan de sus trabajadores. Camilo Escalona Medina se definió a sí mismo como un buen asador, un tenedor combatiente. Las primeras señales claras que le dio su cuerpo las tuvo ya hace un par de años.
21: Yo fui operado de urgencia, se me puso en el hospital San José un marcapaso, y con el copago cero, por el hecho de estar afiliado, y que de mi remuneración yo pago una cuota mensual a Fonasa, pude ser atendido perfectamente bien, en las mejores condiciones, sin ningún costo.
20: En abril lo sacudió el diagnóstico de cáncer a la próstata y desde entonces su salud se deterioró. El expresidente Gabriel Boric lo visitó en sus últimas horas. El ministro José García Ruminot participó también de un homenaje en vida. Fueron solo algunas de las múltiples muestras de afecto a una de las figuras más importantes de la izquierda que vivió la política hasta el último día de su vida.
19: La unidad socialista es primordial. Para la unidad de la oposición, para la defensa de las conquistas sociales, para frenar la regresión autoritaria del gobierno de la ultraderecha chilena.
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9: Cooperativa. 7:19 minutos. 7:19 minutos.
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10: Audax Italiano venció a Deportes Concepción y respira en la parte baja de la tabla. El Betis de Pellegrini venció al Real Madrid de Mourinho en la Liga Española. Y en el tenis, Tavilo se enfrenta a Zverev en el US Open. Francisco Caneo con todo el detalle del deporte.
24: Llegó la hora de la verdad. Este domingo, Colo Colo visitará Concepción para enfrentar a Huachipato en el Esterro a Rebolledo, y el arquero de Cabo Verde, Bocinha, será la gran novedad del equipo titular para visitar al cuadro del acero. Así lo confirmó el entrenador del Cacique, Fernando Ortiz, quien ya ha tenido al guardameta trabajando con los titulares en las prácticas previas al partido este fin de semana.
25: Sí, yo sí iba a atajar, ya lo decidí. No es que Gabriel haya perdido un puesto o no están a la par de la competencia. Quiero verlo a Josimar, se lo comenté a los dos y él va a iniciar el día domingo. No tengo un fundamento como para decir Gabriel hizo esto o dejó de hacer esto. Solamente creo que es el momento indicado donde la competencia de los dos es muy buena y quiero verlo a Josimar. Esa es mi argumento ante la posibilidad de que él inicie. Gabriel lo ha hecho de buena manera, no estoy inconforme ni nada por el estilo. Ellos son jugadores como puedo llegar a tomar una decisión de un compañero en diferentes posiciones. Esa es la realidad, la verdad.
0: Nos vamos al fútbol europeo porque Manuel pegó nuevamente. El Real Betis de España, dirigido por Pellegrini, derrotó al Real Madrid en un partido válido por la cuarta fecha de la Liga Española. El cuadro del chileno derrotó 1-0 al equipo de José Mourinho, este entrenador portugués que tuvo rencillas pasadas con el adiestrador nacional. Bueno, sobre el cotejo y los tres puntos que ganó este viernes el equipo del Pele, esto dijo el propio adiestrador chileno.
3: No hago ningún análisis porque creo que el equipo salió a ganar desde el primer minuto del partido, intentar buscar la portería contraria ante un gran rival como es el Real Madrid, por supuesto es difícil. Creo que en términos generales el primer tiempo tuvimos un rato cada uno, nosotros también tuvimos una ocasión de gol muy clara, ellos también tuvieron alguna. El segundo tiempo creo que incluso colectivamente tuvimos más el balón, tuvimos más en campo contrario. Ellos tuvieron llegadas muy peligrosas, los balones parados, que Álvaro Valle hizo tres paradas muy, muy buenas. Pero al final el gol lo hicimos nosotros y nos llevamos los tres puntos ante un gran rival en un partido muy disputado, que seguramente si se empata también puede ser un resultado justo. Así que en ese aspecto muchas veces pasa en el fútbol eso, nosotros concretamos la que tuvimos y ellos no.
0: Por último, contarles que la fecha 22 del torneo continúa este sábado, donde destacamos los partidos entre Everton y la Universidad Católica, además del cotejo entre Universidad de Chile y Coquimbo Unido. Además, en el tenis, este sábado será el turno de ver en cancha nuevamente a Alejandro Tavilo, disputando la tercera ronda del US Open. El chileno se va a enfrentar al alemán Alexander Zverev, favorito número uno, además de ser el número 2 del ranking ATP. Fue la información del deporte en el Diario de Cooperativa.
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9: Cooperativa, 7:23 minutos. 7:23 minutos.
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10: El Tribunal de la Comuna de Los Lagos modificó la medida cautelar de prisión preventiva que pesaba sobre Javier Troncoso, acusado del parricidio de Julia Chuñil. La Fiscalía de Los Ríos apeló a la decisión que resolverá próximamente la Corte de Apelaciones de Valdivia. Claudia Arévalo con todo el detalle.
5: El Juzgado de Garantía de Los Lagos resolvió revocar la prisión preventiva del hijo de Julia Chuñil, Javier Troncoso Chuñil, imputado de parricidio. La resolución fue dictada durante las últimas horas tras acoger la solicitud de la abogada defensora Karina Riquelme. El tribunal determinó que el imputado, el único de los hermanos que permanece con la medida cautelar más gravosa, queda ahora con la medida de arresto domiciliario total. Este es el momento cuando el tribunal da a conocer la resolución.
6: A dejarse en efecto la medida cautelar de prisión preventiva que pesa respecto del imputado Javier Troncoso Chuñil, ordenando que se le den los presentes ante la Suprema Corte de Apelaciones de Valdivia a fin de que conozca y resuelva del respectivo recurso. Por tanto, el imputado se mantiene privado de libertad a la espera de la resolución de la Suprema Corte.
5: El fundamento del magistrado fue claro, la prisión preventiva no puede convertirse en una pena anticipada y existen otras medidas cautelares para garantizar la presencia del imputado en los tribunales de justicia. El procedimiento puede continuar sin que la libertad de Javier Troncoso Chuñil en ningún momento afecte todas las diligencias que está llevando adelante la fiscalía, señaló la abogada defensora Karina Riquelme.
7: El Juzgado de Garantía de Los Lagos ha decidido revocar la medida cautelar que recaía sobre Javier Troncoso Chuñil, básicamente porque ya ha transcurrido 8 meses, ha sopesado que la necesidad de cautela no se cumple a estas alturas del procedimiento, que Javier de ninguna manera, cumpliendo otra medida cautelar, pudiera afectar la investigación para los cuales se fijan las medidas cautelares. Esta resolución fue apelada por la Fiscalía Regional de Los Ríos y deberá ser entonces confirmada por la Corte de Apelaciones de Valdivia.
5: Pese al fallo favorable a la defensa, Javier Troncoso Chuñil permanecerá detenido por ahora en tránsito. Esto porque el Ministerio Público apeló de forma inmediata a la resolución en la misma audiencia. Ahora será la Corte de Apelaciones de Valdivia la encargada de zanjar el asunto. El Tribunal de Alzada deberá resolver si confirma el arresto domiciliario o revoca la decisión y mantiene finalmente la prisión preventiva.
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36: 4 grados. 4 grados en Santiago. Cooperativa, 7:30 minutos. 7:30 minutos.
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38: Este viernes fue el Día Nacional del Vino y el sector vitivinícola junto a autoridades se reunieron para abordar el momento actual de la industria cruzada por una caída en el consumo a nivel mundial. Se habla de colaboración público-privada para su reactivación. Gonzalo Aguirre con el detalle.
0: La fecha recuerda una carta de Pedro de Valdivia al rey Carlos V de España, un 4 de septiembre de 1545, donde el conquistador pedía el envío de vides y vinos para evangelizar. 481 años después, Chile es el cuarto exportador de vino a nivel mundial después de Francia, Italia y España, pero actualmente en un contexto desafiante por situaciones como el menor consumo a nivel global y la contingencia de los aranceles impuestos por Estados Unidos. En ese contexto, el Día Nacional del Vino se reunieron en el Club de la Unión en Santiago los productores junto a autoridades para abordar los desafíos y los esfuerzos del mundo público y privado en conjunto para apuntar a la reactivación de la industria. Tras la cita, esto comentó el presidente de Vinos de Chile, Alfonso Undurraga.
1: Estamos viviendo momentos difíciles, pero afortunadamente tenemos una base de exportaciones que es alrededor de más del 60% de lo que exportamos y el mercado nacional que nos permite poder sortear este momento difícil de mejor manera. No dependemos solamente, como era antiguamente, del mercado nacional, donde claramente cuando cae el consumo a uno le afecta más directamente. Hoy día exportamos más del 60% de lo que producimos a más de 100 países y eso nos permite tener los huevos, como se dice, un poquito más en varias canastas. Y el desafío en estos momentos de caída de consumo es llegar a nuevos mercados. Y en ese sentido estamos trabajando bien de cerca con el Ministerio de Relaciones Exteriores, con ProChile.
0: El vino embotellado es uno de los productos de origen chileno que actualmente cuenta con un arancel de 12,5% en Estados Unidos. Consultado por aquello, desde Vinos de Chile comentaron que están trabajando desde el día cero, muy en conjunto con el Ministerio y la Subsecretaría. Creemos que se está haciendo un buen trabajo y que deberíamos tener buenas noticias pronto. Y entre las autoridades se refirió a los cambios en las tendencias de consumo de vino el ministro de Agricultura, Jaime Campos, quien habló de llegar a nuevos mercados y de ofrecer nuevas alternativas, como el que se permita producir vinos de menor graduación alcohólica en Chile.
2: Hay un hecho que es objetivo, el consumo mundial de vino ha bajado en un 25% en todo el planeta. Hay un sobrestock de producción, ha disminuido, por cierto, el precio del vino en niveles preocupantes. Y ello, naturalmente, que tiene que afectar a la industria nacional. Entonces la pregunta es cómo la industria nacional se adecúa a esa nueva realidad. Y lo que nosotros creemos que la respuesta está en dos caminos, que no son incompatibles. Por un lado, tratando de llegar a nuevos mercados a los que hasta ayer no llegábamos. Y en segundo término, produciendo cosas que ayer no producíamos, como por ejemplo los vinos de bajo graduación alcohólica, cuyo consumo sí se ha estado aumentando.
0: Y para lo que viene, se destacó la próxima realización en el país de uno de los eventos vitivinícolas más relevantes a nivel mundial, lo comenta Lorena Sepúlveda, directora nacional de ProChile.
3: Estamos trabajando arduamente para que en el mes de noviembre se pueda concretar un evento que se llama Vinexpo Explore, que es uno de los principales eventos mundiales, para la traída de más de 50 compradores internacionales que van a poder interactuar, conocer en terreno y vivir la experiencia de Chile con nuestro vino.
0: En resultados recientes, se ha reportado que en el mes de julio las exportaciones de vino embotellado bajaron 7,2% en volumen y 10,9% en valor. El precio promedio se situó en $27,4 la caja, lo que representa una baja de 4% en comparación con el mismo mes del año anterior.
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36: Cooperativa, 7:34 minutos. 7:34 minutos.
38: Hablemos de la seguridad y prevención en las fiestas patrias. El SENDA y la Subsecretaría del Interior lanzaron la campaña Prevenir o Lamentar. En paralelo, se incrementaron las fiscalizaciones de alimentos. Fernanda Ávila con todo el detalle.
5: APROCOR y CADEM entregaron los resultados de una nueva radiografía de consumo de alcohol en fiestas patrias, que muestran una vez más la baja percepción de riesgo que tienen los chilenos de la conducción bajo los efectos de estas sustancias. Un 26% de las personas cree que no pasa nada si toman un traguito y un 21% considera que no los van a pillar nunca. Las principales excusas que usan son tener experiencia y que nunca les ha pasado nada, o que se trata de distancias cortas. La encuesta también reveló que el miedo de estas personas está dirigido a la fiscalización y no a los daños reales. Un 68% cree que el principal temor de quien conduce ebrio es que lo detenga carabineros, versus solo un 15% que teme dañar a otras personas. En ese contexto, el gobierno lanzó su campaña a Prevenir o Lamentar como un llamado a evitar el consumo de alcohol y sustancias prohibidas en la conducción para estas fiestas patrias. El subsecretario del Interior, Máximo Pavés, comentó sobre las acciones que ya se están realizando.
4: Durante el mes de agosto, el programa Tolerancia Cero de Senda realizó más de 9.000 fiscalizaciones y estamos preparando un programa especial para las fiestas patrias. Y por lo tanto, ¿cuál es el llamado del gobierno? A que tomemos conciencia, a que nos planifiquemos, a que si alguien va a manejar, no puede tomar. Tengamos un septiembre y unas fiestas patrias sin desgracias que lamentar.
5: La campaña considera además un spot de video que busca concientizar respecto de estas conductas y de las consecuencias que puede significar. Más detalles los comentó el director subrogante de Senda, Eduardo Barros, y el jefe de zona a Santiago Este de Carabineros, Juan Pablo Díaz.
6: Hoy ya estamos lanzando esta campaña, Prevenir o Lamentar, y que busca redoblar los esfuerzos para que podamos tener mayor presencia. Se informó que vamos a estar con más de 100 operativos en las fiestas patrias y que busca efectivamente bajar las cifras que lamentablemente hemos visto otro año.
7: El año pasado, durante estas fiestas patrias, fallecieron lamentablemente 24 personas. A la fecha, son más de 900 personas fallecidas por distintos motivos, en el cual el consumo de alcohol y drogas está en un tercer lugar. Por eso que esto es integral, la prevención y llamar al autocuidado.
5: Y si hablamos de prevención, también hay que referirse a la seguridad a la hora de elegir los alimentos. La Seremi de Salud Metropolitana también ha estado intensificando sus fiscalizaciones y esta vez fue el turno de una fábrica de empanadas. La Seremi Pía Venegas entregó recomendaciones para elegir los mejores alimentos.
8: La empanada no puede estar más de 3 días en un refrigerador a máximo 5 grados. Lo importante siempre es ocupar los sentidos, como también lo recomendamos en otros tipos de productos alimenticios, ver el olor, el aspecto, y en ese sentido, si hay algún olor ácido, es el primer signo de cuidado ante una empanada tal vez que no esté en buenas condiciones. Por otro lado, también es importante mencionarles que si la indemnidad de la masa se encuentra alterada, también es importante comentar que podría tener alguna indicación de no comerla, ¿cierto? Y por otra parte también es cómo mantengo esta empanada. Esta empanada tiene que estar siempre resguardada, no puede estar al aire libre.
5: Por ahora no se han cursado sumarios a fábricas de alimentos preparados, pero sí a carnicerías y fiambrerías. Para denuncias y consultas está el sitio web de la Seremi y el Fono Salud Responde 600-360-7777.
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36: Cooperativa. 7:39 minutos. 7:39 minutos.
38: Nos vamos a las calles de Santiago, revisamos información policial de las últimas horas. Pablo Rivera, buenos días.
9: Sí, ¿qué tal, Gloria? Muy buenos días. Se trata de un procedimiento policial que se origina en la comuna de San Joaquín y que se inicia a partir de una fiscalización a un vehículo de alta gama en la intersección de Carlos Valdovinos con Avenida Las Industrias, cuyo conductor, al notar la presencia policial, es que decide darse la fuga, mientras que el copiloto extrae un arma de fuego y lo prepara para ser utilizado, por lo que uno de los carabineros, al notar esto, es que utiliza su arma de servicio en contra de este automóvil. Posteriormente, ese mismo sujeto pasa el arma hacia la persona que estaba sentada en el asiento trasero, por lo que el funcionario policial hace uso de su arma fiscal en una segunda ocasión. Finalmente, los sujetos llegan a esta dependencia del hospital de Barros Luco, donde personal de carabineros logra la detención de 3 sujetos. 2 de ellos se encontraban heridos a bala. Quien se refirió a este procedimiento fue el comandante Adrián Bucarey, de la 42 Comisaría Radio Patrulla.
10: Se aprestaba a realizar una fiscalización, un control vehicular, en la intersección de Carlos Valdovinos con Las Industrias, a un vehículo marca Mercedes-Benz, modelo A200, con 3 sujetos en su interior. Al realizar el control vehicular, el copiloto de este móvil extrae un armamento y lo prepara frente al carabinero. El funcionario, al ver en riesgo su vida, hace uso de su armamento fiscal, se ve obligado a ello, y realiza disparos contra esta persona, que claramente iba a atentar contra la vida del carabinero. El copiloto del vehículo pasa el armamento hacia el sujeto que estaba en el asiento trasero, por lo tanto el carabinero se vio obligado a hacer uso en una segunda oportunidad de su arma de fuego.
9: Bien, este procedimiento generó una importante movilización policial en las inmediaciones del hospital Barros Luco, en la comuna de San Miguel, así como también la llegada de familiares de los tres sujetos que, como mencionábamos, se encuentran involucrados en este operativo. Llegando incluso hasta el recinto asistencial el personal de control de orden público, el COP, quienes utilizaron gas pimienta y se mantuvieron por largas horas en el sector resguardando precisamente dicho hospital, Gloria.
38: Pablo Rivera, muchas gracias. Buenos días.
9: Muy buen día.
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36: Cooperativa, 7:41 minutos. 7:41 minutos.
5: Y el gobierno evitó comentar las declaraciones del presidente Javier Milei en el foro de Madrid. Desde la oposición han exigido que la moneda rechace los epítetos del mandatario argentino. Además, desde el oficialismo también hay miradas críticas al respecto. Mariano Reyes con el detalle.
11: No pasó para nada desapercibido el foro de Madrid realizado en nuestro país. Al gobierno le ha abierto más de un flanco los discursos que se escucharon en el seminario. Por un lado, el embajador de Estados Unidos, Brandon Judd, aseguró que la doctrina Monroe, una mezcla entre Donald Trump y la doctrina Monroe, es muy fácil aplicarla en un gobierno como el del presidente Kast. Por otro lado, el discurso del presidente Javier Milei, que no solo trató de zurdos mugrosos a la izquierda, sino que hizo la siguiente referencia al líder de la Unidad Popular. Tras el derrocamiento del comunista Allende, Chile entró en un periodo de estabilidad y crecimiento que se extendió por más de 40 años. Habló al respecto la nieta del presidente Allende, la ex ministra Maya Fernández, y la secretaria general del Partido Comunista, Bárbara Figueroa.
12: Mira, no es contra mi abuelo, es contra un país. No se puede reivindicar el golpe de Estado. Eso no lo podemos tolerar, que alguien de afuera nos venga a ofender, a llenar de odio. En nuestra historia se defiende y el legado del presidente Allende también se defiende.
13: No podemos esperar nada del Ejecutivo porque el presidente de la República fue y fue parte de este foro ideológico. Lo que uno debiera preguntarse hoy día, a la luz de los hechos y de los dichos de autoridades de otros países en nuestra nación, es si es correcto que se desarrollen este tipo de eventos con estas características y en el marco de visitas que no son visitas oficiales.
11: Y no solamente desde la oposición se han escuchado reparos al tono del presidente Milei. También un sector dentro del oficialismo consideró que no fueron las palabras adecuadas para referirse a la historia del país. Habla el vicepresidente del Senado, Iván Moreira, de la UDI.
14: Para un sector de la ultraderecha, el presidente Milei es un genio, es un crack. Pero para la mayoría de los chilenos no podemos aceptar que un presidente de Argentina tenga el derecho a ser grosero e insultar a la historia política chilena. Con sus luces y con sus sombras tenemos que tener algo de dignidad y decir basta, señor Milei, de sus excesos.
11: Hace un año atrás, cuando el entonces presidente de Colombia, Gustavo Petro, escribió en su Twitter, por el sur y por el norte vienen los vientos de la muerte, tras el triunfo del presidente Kast en las urnas, el gobierno del expresidente Gabriel Boric emitió una nota de protesta diplomática al país cafetero. Desde la oposición exigen que el gobierno se pronuncie al respecto y se desmarque de esas declaraciones. Sin embargo, el Ejecutivo evitó emitir comentarios sobre los

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1: Cooperativa. 7:45 minutos. 7:45 minutos.
2: Y se cumplieron 4 años del triunfo del rechazo en el primer plebiscito constitucional. La fecha, fue conmemorada por exconvencionales, parlamentarios y autoridades de derecha, mientras que los sectores progresistas prefirieron recordar otros hitos de la historia política del país. Camila López.
3: El 4 de septiembre de 2022, casi el 62% de los votantes rechazó la propuesta de nueva constitución elaborada por la Convención Constitucional. 4 años después, ese resultado es recordado con actividades y lecturas distintas por los sectores políticos. En la derecha, el presidente de la Cámara, el UDI Jorge Alessandri, organizó una comida conmemorativa en el centro de Santiago. La actividad, denominada 4 años del rechazo, una historia que contar, un futuro que construir, reunió a exconvencionales que defendieron esa opción, además de parlamentarios y representantes de distintos sectores políticos. Entre los convocantes estuvieron el senador Luciano Cruzcoque, los diputados José Antonio Kast, Francisco Rego y Hans Marowski, el exministro Rodrigo Álvarez y el abogado Gabriel Alemparte. Durante el encuentro se proyectaron imágenes de la convención y de la campaña previa al plebiscito, y también se entregaron reconocimientos a exconvencionales que participaron en la defensa del rechazo. El diputado Alessandri explicó por qué, a su juicio, es importante mantener viva la memoria de ese proceso y de la votación de 2022.
4: Los pueblos, los países, las naciones que olvidan las crisis institucionales finalmente están condenados a repetir esas crisis institucionales. Yo no quiero que Chile se esté jugando la vida en 4 años más con un proyecto refundacional. Y por eso quiero conmemorar. Queremos recordarle a las personas qué se jugaba Chile ese 4 de septiembre del 2022. Que los jóvenes entiendan lo que nos jugábamos.
3: Entre los asistentes estuvo el ministro de Seguridad y exconvencional Martín Arrau. El secretario de Estado planteó que una de las lecciones del proceso fue la necesidad de que quienes tienen una mirada crítica participen del debate público y no se queden al margen.
5: Ciertos sectores tenemos que aprender a no quedarnos callados, a tener buena idea y estar en la cancha. Pero eso fue de las grandes lecciones de ese proceso que duró un año acá al frente, que le costó mucho a Chile en división, mucho a Chile en incertidumbre, en inversión, en empleo, en inseguridad. Y que creo que debemos quejar atrás, pero con la lección aprendida, así que esta reunión es muy importante.
3: En el mundo progresista, en tanto, la fecha fue vinculada a otros episodios de la historia política nacional. La Democracia Cristiana realizó una ofrenda floral por los 62 años de la elección de Eduardo Frei Montalva como presidente, y posteriormente los partidos de oposición rindieron un homenaje al expresidente Salvador Allende a 56 años de su triunfo electoral. El diputado del Frente Amplio y exconvencional Jaime Baza cuestionó que el sector siga siendo responsabilizado por el sistema político y defendió el texto elaborado en esa instancia.
6: Han pasado 4 años y no vamos a seguir siendo el chivo expiatorio del sistema político. El proceso constituyente fue un trabajo contundente, cuyo texto está siendo estudiado y destacado por académicos de distintas partes del mundo. Fue una experiencia inédita en nuestro país, democrática. Recogió demandas y propuestas nacidas de una ciudadanía transversal e incorporó una visión de futuro sólida. Nuestro país logró plasmar en un documento serio la necesidad de cambios que venía expresando hace muchas décadas. Ese trabajo ya está hecho. Los medios de comunicación también tienen que dar explicaciones. Farandulizaron el proceso constituyente y lo convirtieron en un verdadero reality. Ya es hora, creo yo, de abandonar las explicaciones reduccionistas y de que cada actor se haga cargo del papel que desempeñó durante el proceso, cuestionando seriamente sus resultados.
3: Tras el plebiscito de 2022, una segunda propuesta, encabezada esta vez por el Partido Republicano, también fue rechazada en diciembre de 2023.
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2: Cooperativa, 7:51 minutos. 7:51 minutos.
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4: Hablamos de economía y los malos resultados que se conocieron esta semana. Los expertos plantean un ajuste a la baja en las proyecciones de crecimiento tras el IMASEC de menos 1,5%, el más bajo en los últimos 3 años. De eso y más conversamos con el académico de la Escuela de Negocios de la Universidad, Adolfo Ibáñez, Gabriel Valenzuela. ¿Cómo está, Gabriel? Buenos días.
5: Muy buenos días.
4: Bueno, partamos por lo que conocimos esta última semana. ¿Qué nos dicen las cifras del IMASEC, del desempleo? Parece ya instalado este mal escenario económico.
5: Así es. Bueno, el hecho de que el IMASEC que se haya reportado haya sido de un menos 1,5% es una pésima noticia para lo que son las expectativas de fin de año. De hecho, es muy probable que el PIB a final de año no alcance a llegar a las expectativas que estaba planteando el gobierno, que eran por sobre 2%.
4: Perfecto, eso también se le suma el desempleo, que sigue muy alto, sigue con cifras sobre todo en mujeres, en población joven, que son preocupantes.
5: Así es, bueno, de hecho, aunque las cifras ya se han estado estabilizando, sigue siendo un porcentaje bastante alto. Y eso viene muy de la mano con la baja actividad económica que está teniendo el país últimamente.
4: ¿Y qué se espera con respecto a lo que conoceremos el próximo martes, el dato de la inflación? ¿Puede acrecentar este mal momento? Si es una cifra positiva, ¿puede dar un cierto alivio? ¿Cómo lo ve?
5: Porque en la práctica el mes de septiembre, o sea, en el mes de el mes de agosto va a ser golpeado por todos estos temas de los temporales que tuvimos. Aún así, las cifras de inflación deberían estar en torno al 0,3%. Eso, de todas formas, no es una muy buena noticia considerando el acumulado que llevamos hasta el momento. O sea, en la práctica vamos a llegar a cifras anuales de en torno al 4%, que aunque están dentro del rango meta del Banco Central, están todavía muy por encima de lo que es habitual en el mercado chileno.
4: ¿Cuánto es lo habitual en lo que estábamos acostumbrados antes?
5: Habitualmente siempre la inflación está rondando entre 2 y 4% con una mediana de 3. Sin embargo, nos hemos acostumbrado en los últimos años a tener altas cifras de inflación. Eso sobre todo si consideramos que ya hay anuncios que el precio de los combustibles van a seguir al alza, y en especial el tema del diésel. O sea, en la práctica, el hecho de que suba el precio del diésel hace de que todo esta alza de precios se transmita hacia los precios de los distintos productos. Mal que mal, los camiones y todo el sector productivo se mueven con diésel.
4: Y en cuanto a este mes de septiembre, que ya empezamos, cambia un poco con la realidad macro, con todo lo que se consume generalmente en esta época. Bueno, el feriado de fiestas patrias no van a ser tantos días, serán solo 3 días de celebración, pero de todas maneras hay un flujo monetario, uno piensa, mayor en fondas, en lugares turísticos.
5: Así es. De todas formas, yo tendría igual todavía, o sea, tendría mucho cuidado con todo este tema de los temporales y el hecho de que el paso a los Libertadores se ha mantenido cerrado por bastante días. Hay que considerar de que la mayor parte de la carne proviene de Paraguay, Brasil y últimamente en menor medida de Argentina. Y eso hace de que, por tener el paso cerrado, haya una menor oferta de productos cárnicos. Entonces, eso va a generar presiones al alza en lo que respecta a la inflación.
4: Estamos conversando con Gabriel Valenzuela, académico de la Escuela de Negocios de la Universidad Adolfo Ibáñez. El gobierno, Gabriel, ha hablado de un punto de inflexión. Esto cuando conocimos el dato del IMASEC de junio el mes pasado, fueron las declaraciones por parte del gobierno, dado este dato que mejoró respecto al mes anterior y respecto a junio de 2025. Pero después conocemos el IMASEC de julio, este dato negativo. ¿Se habrá adelantado el gobierno con esta declaración?
5: Yo creo que el hecho de que tuvimos estos temporales, que fue la principal explicación que dio el Banco Central junto con el tema de la ley del cobre, que hizo que el IMASEC fuera negativo, le jugó en contra a estas expectativas muy altas que tenía el gobierno. Hay que considerar de que el mes de agosto también tuvimos temporales en el norte y eso también va a generar presión a la baja, lo que es el IMASEC del mes de agosto. Uh-huh. ¿Ya? El menos 1,5% que tuvimos de la cifra de IMASEC del mes de julio se explica principalmente por el sector de minería. Minería cayó menos 9,3%. ¿Ya? Uh-huh. Agosto lo más probable es que va a venir muy similar, considerando de que en sectores mineros hubo aluviones, hubo detención de faena, y eso hizo de que muchas empresas mineras hicieran que sus proyecciones de producción cayeran para el año 2026.
4: Una última pregunta, Gabriel, con respecto a la implementación de la mega reforma tributaria del gobierno que se espera a partir de este mes de septiembre. ¿Qué podemos esperar en esa línea? ¿Algún cambio respecto a la situación general de la economía?
5: Los efectos de la mega reforma no deberían verse por lo menos durante 2026. Esto recién va a empezar a impactar en la economía en 2027. Hay que considerar de que las medidas que se aprobaron no son medidas instantáneas. O sea, no hay medidas pro empleo automáticas, no hay medidas, digamos, de incentivos a la inversión que empiecen a operar desde ahora, sino que son medidas que son más de largo plazo. Por lo tanto, nosotros deberíamos esperar de que, por lo menos lo que es el año 2026, que ya está prácticamente jugado, nos mantengamos con situaciones de un desempleo alto. No creo que lleguemos a los dos dígitos, pero sí vamos a seguir en torno al 9%. Y en el caso de lo que es el crecimiento, yo concuerdo con la mayoría de los economistas que deberíamos estar en torno al 1 o 1,5% y no el 2% que está proyectando el gobierno.
4: Bien, agradecemos a Gabriel Valenzuela, académico de la Escuela de Negocios de la Universidad Adolfo Ibáñez, por esta conversación con el Diario de Cooperativa. Muchas gracias, Gabriel, muy amable.
5: Muchas gracias.
4: Buen día.
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4: A los 71 años falleció el histórico militante, dirigente del Partido Socialista y expresidente del Senado, Camilo Escalona. A pesar de su fuerza, ha dejado este plano con un ejemplo que no podrá ser igualado, señaló su hija Natalia. En las reacciones, un gran demócrata, un luchador, señaló la presidenta del PS. Reconozco en él a alguien que ejerció su liderazgo de manera clara y directa, indicó el presidente Kast. Le prometí que las nuevas generaciones iban a saber de su lucha y compromiso, apuntó el expresidente Boric. A 4 años del triunfo del rechazo en el primer proceso constituyente, sin acto oficial del gobierno, hubo conmemoración de exconvencionales, parlamentarios y autoridades de derecha. El progresismo recordó otros hitos políticos. El discurso de Milei en el Foro de Madrid provocó malestar hasta en sectores del oficialismo. El PS le pidió a La Moneda expresar su rechazo. Reciente informe de femicidios mostró que los crímenes consumados se mantienen, pero aumentaron los delitos en carácter frustrado. Tribunal de la Comuna de Los Lagos modificó la prisión preventiva para el hijo de Julia Chuñil, detenido por el presunto parricidio de su madre. Quedó con arresto domiciliario total. Prevenir y no lamentar es la campaña del Senda para evitar accidentes en fiestas patrias por el consumo de drogas y alcohol. En el mundo, el Reino Unido y varias petroleras salieron al paso de Argentina por las Malvinas. Rusia atacó una sede de la inteligencia ucraniana. Y en los deportes, Audax venció a Deportes Concepción y respira en la parte baja de la tabla. El Betis de Pellegrini venció al Real Madrid de Mourinho en la Liga Española. Tabilo se enfrenta a Zverev en el US Open.
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4: Seguimos haciendo esta primera edición del diario de Cooperativa y hablamos ahora del Premio Nacional de Humanidades y Ciencias Sociales 2005. El ingeniero comercial de la Universidad Católica, magíster y doctor en economía de la Universidad de Chicago, pero Ricardo Frenchers Davis, lo destaca su alma mater. No abrazó las ideas del neoliberalismo y enfocó su trabajo en comercio internacional, macroeconomía y desarrollo, crecimiento con equidad, historia económica comparada de Chile y América Latina y finanzas internacionales. Esa característica es también la que le da el título al libro Entrevista con Ricardo French Davis, el otro economista de Chicago, de Andrea Costa Allendez, que fue presentado este viernes en la Casa Central de la Universidad de Chile, de la cual es profesor emérito desde abril pasado. El texto, publicado por la editorial universitaria, contiene un recorrido por la vida, la obra y el pensamiento de French Davis, con el foco en su aporte a la economía chilena y latinoamericana y su compromiso con el desarrollo inclusivo y el fortalecimiento de las políticas públicas. Parte de ese recorrido incluye su trabajo como investigador y profesor de la UC en la Universidad de Chile, su trabajo como subgerente del Departamento de Estudios del Banco Central a mediados de los 60 y como director del mismo en el gobierno de Patricio Elwin. También como fundador de la Corporación de Estudios para Latinoamérica, CEIPLAN. Destaca desde la universidad, desde la Casa de Bello, que colaboró además con la CEPAL y Naciones Unidas y participó como consejero en la Fundación para la Superación de la Pobreza y en el Centro de Estudios del Desarrollo. Así, a sus 90 años, escuchamos parte de las reflexiones de Ricardo French Davis en la Casa Central de la Universidad de Chile.
11: La convivencia con diversos profesionales fue muy valioso, no solo con economistas, con ingenieros comerciales. Tuve bastante relación con ingenieros, educadores, con periodistas y Uno fue aprendiendo cosas, tratando de reflexionar. ¿Cómo se crece? ¿Cómo se mejora el empleo? ¿Cómo se diseñan las políticas públicas? Algunas cosas simultáneas, otras tienen que haber una graduación. Y cada día más consciente de que es imposible hacer lo que no es posible. ¿Pero qué es lo que haces, pues? No te quedas cruzado. Empiezas a ampliar el espacio de lo posible. Y esas son las reformas.
4: Junto al profesor French Davis compartieron un panel de conversación el expresidente del Banco Central Roberto Saglier, el exministro ingeniero civil, economista y político Sergio Vitar, el premio nacional de periodismo e histórico conductor del diario de Cooperativa Sergio Campos y la periodista y académica de la Universidad Diego Portales Paula Escobar, además por cierto de la autora Andrea Costa Allende, economista de la Universidad de Chile, magíster en la Universidad de Cambridge y candidata a PhD de la University College London, quien fue ayudante de investigación de French Davis tras egresar de la carrera de Economía de la Facultad de Economía y Negocios. A ella la escuchamos a continuación.
12: Él no es un revolucionario, sino un reformador, militante de la DC, pero siempre es de la técnica al servicio de la política, como él dice. Se ubica en el progresismo, la socialdemocracia y la centroizquierda. Es crítico del manejo económico de la Unidad Popular, crítico de las políticas neoliberales de la dictadura y muy consciente también de los límites del juego democrático y la necesidad de lograr acuerdos políticos, pero sin abandonar la ambición e ir ampliando el espacio de lo posible. Defensor del manejo macroeconómico de los 90, en el que él participó, en particular del gobierno de Patricio Aylwin, cuando Chile promedió un crecimiento de 7%.
4: El día 29 de septiembre, la Facultad de Economía y Negocios de la Universidad de Chile será presentada la séptima edición del libro Reformas Económicas en Chile 1973-2024 de Ricardo French Davis, donde será acompañado del decano Oscar Landerreche, la ex subsecretaria de Relaciones Económicas Internacionales y de Hacienda, Claudia Sangüesa, y de Federico Uneus, economista senior del Banco Central.
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4: Hablamos de la compleja semana en materia de seguridad tras conocerse el plan para asesinar al alcalde de San Bernardo en medio del debate de la cuestionada reforma que impulsa el gobierno. Una preocupación genera el avance del crimen organizado que amenaza a las autoridades comunales que combaten la delincuencia. Al teléfono del diario de Cooperativa, el ex subsecretario de Carabineros, director del Centro de Seguridad de la Universidad Central, Neftalí Caravantes. ¿Cómo está, Neftalí? Buenos días.
20: Buenos días, Gloria. Un saludo a todos los auditores del diario Cooperativa. Un gusto estar nuevamente con ustedes.
4: Muchas gracias por contestar el llamado de Cooperativa. Partamos con la situación que vivió el alcalde de San Bernardo, Christopher White, y el plan que conocimos para atentar contra su vida. Hablamos ahora de un plan concreto, algo que no habíamos visto antes en el país. ¿Cómo podemos entender la gravedad de este hecho y lo que dice de la irrupción del crimen organizado?
20: Gloria, yo creo que este es un tema gravísimo que como sociedad no podemos tolerar en primer lugar. No se trata únicamente de una situación de amenazas de muerte o un plan al aire en contra del alcalde Bernardo, como tú señalas. O sea, aquí los antecedentes apuntan, lamentablemente, a un plan elaborado, concreto, que tenía contemplado una serie de pasos precisamente para atentar contra este jefe comunal. Y este hecho, yo diría que podría marcar un salto del crimen organizado hacia un escenario de amenaza directa contra autoridades locales, que como sabemos, se trata de figuras, autoridades que mantienen un contacto cotidiano con los territorios, con las comunidades, ¿no es cierto?, en la primera línea a nivel comunal. Por otra parte, yo creo que es importante tener muy en cuenta que este plan de ataque estaría relacionado precisamente por el control que hoy día ejerce la Municipalidad de San Bernardo, por ejemplo, en poblaciones importantes como son Santa Rosa de Lima y San Esteban. Es decir, sectores donde el narcotráfico y otras actividades de naturaleza ilícita han logrado instalarse. Por lo tanto, yo creo que aquí cualquier intervención de las autoridades puede ser interpretada por el crimen organizado como una amenaza directa hacia sus intereses ilícitos. Y esto nos obliga, como sociedad, a pasar a una fase mucho más concreta. Yo diría que tenemos que dar protección real, en este caso, a nuestros alcaldes y concejales. Y para eso creo que bastaría, ¿no es cierto?, con alcanzar un acuerdo de establecer un plan, ¿no es cierto?, nacional de protección hacia estas autoridades, que básicamente involucra lo siguiente. Si un grupo criminal amenaza a un alcalde para impedir que ejerza su autoridad en la comuna, ya no estamos frente, reitero, un delito frente a una persona, sino estamos frente a una agresión al Estado contra la democracia local. Y ahí hay que establecer este plan de protección de autoridades locales. En primer lugar, ver qué tipo de amenaza se trata, una evaluación inmediata de sus investigaciones, vigilancia, protecciones, medidas preventivas hacia la autoridad. Segundo nivel, analizar si la amenaza es creíble, vale decir, con mayor razón dar protección policial, seguridad en el domicilio del alcalde, la familia, ver sus desplazamientos, acompañarlo. Y un tercer nivel de amenaza que creo yo que es el que estamos viendo hoy día, que es la amenaza criminal organizada. Por lo tanto, aquí tenemos que tener una protección, reitero, reforzada. Investigación prioritaria al Ministerio Público frente a estas amenazas, operación destinada a identificar y desarticular la posible estructura criminal que está amenazando, en este caso, a la autoridad local.
4: Sí, porque el alcalde Christopher White no es el único que ha recibido amenazas, son más de 20 los alcaldes en Chile que mantienen protección policial por distintos tipos de amenaza. Nos estamos tal vez acostumbrando a estas situaciones y bueno, ya nos planteaba cómo poder combatir en parte este escenario.
20: Sí, yo diría que lo que tiene en cuenta el crimen organizado, como tú señalas en la pregunta, es que los municipios son la primera línea contra el crimen organizado. En eso los tenemos que convertir como Estado. Por eso, el municipio debe dejar de ser visto solamente como un actor de prevención social. No, en mi opinión, debe tener capacidades para, en primer lugar, detectar ocupaciones y actividades comerciales sospechosas. En segundo, fiscalizar patentes y establecimientos. En tercer lugar, detectar construcciones utilizadas por organizaciones criminales, tipo mausoleos, ¿no es cierto?, animitas, donde rinden homenaje a verdaderos líderes y próceres del narcotráfico. En cuarto, quinto lugar, nos encargamos colaborar con la inteligencia policial y también recuperar espacios públicos. Yo diría que eso es clave que el municipio pase a realizar de aquí en adelante si es que somos capaces, reitero, de darle protección a las autoridades comunales. De lo contrario, vamos a fracasar en esa primera línea que, reitero, son nuestros alcaldes y nuestros concejales.
4: Bueno, también durante estas últimas semanas hemos conocido de la detención de distintas personas por amenazas al presidente Kast en redes sociales. Ayer se sumó uno también con amenazas al ministro de Hacienda en esa línea. No, probablemente no son hechos comparables con las amenazas ya reales que vivió el alcalde de San Bernardo. Pero se está persiguiendo también en esa línea de de la, la expresión que las personas hacen en redes sociales. Muchas veces se entiende como más bien en un tono de broma, pero aún así está ya este ojo puesto en las publicaciones de la ciudadanía en redes sociales. ¿Cómo ha visto usted esta situación? ¿Amerita el despliegue policial en torno a este tipo de...

0: de amenazas en redes sociales?
1: Gloria, yo diría que todo tipo de amenaza debe ser investigada. Ahora, si es grave, si es seria, si es verosímil, claro, eso lo dirá la investigación. Eso lo dirá el Ministerio Público con las policías. Pero no podemos dejar pasar ningún hecho que pretenda atentar, ¿no es cierto?, morigerar, en este caso las atribuciones institucionales que tiene la autoridad. Eso sería muy grave y sería cederle terreno, en este caso, a personas que o son delincuentes o son integrantes de una banda del crimen organizado. Yo creo que el punto pasa por ahí. ¿Por qué? Porque hoy día, claro, tenemos presentado, como tú señalabas al comienzo de la entrevista, una agenda de seguridad, pero del gobierno, predominantemente donde se enfoca la mano dura y la recuperación del orden. Pero yo creo que aquí lo que tenemos que pasar es a una fase superior, que es mucho más específica, es cómo somos capaces de, ¿no es cierto?, delimitar al máximo, ojalá eliminar las estructuras de crimen organizado, que son las que buscan controlar territorios, intimidar, como tú dices en tu pregunta, a estas autoridades, al presidente, a ministros, y generar economías, por cierto, ilícitas muy lucrativas para ellos. Por lo tanto, yo creo que el gran desafío que tiene el gobierno es cambiar, reenfocar, ¿no es cierto?, lo que es su agenda hoy día presentada en el Congreso de Seguridad. Primero, cambiar el diagnóstico. Yo creo que hay que pasar de combatir a la delincuencia al poder criminal. Aquí el mensaje político, en mi opinión, debiese ser que el desafío principal de Chile hoy día no es solamente reducir delitos, sino impedir que organizaciones criminales adquieran poder territorial, económico, penitenciario y también político. Y para esto tenemos que abordar cuatro fenómenos, yo creo que son claves. Combatir fuertemente el crimen organizado y el narcotráfico, combatir los secuestros y las extorsiones, también preocuparnos de tu pregunta, de amenazas y ataques contra autoridades, fiscales, imagínate, el propio presidente, ministros, alcaldes, y recuperar control territorial y penetración del narcotráfico en instituciones públicas. Y para eso yo creo que es clave también refrescar lo que es nuestra estrategia nacional contra el crimen organizado. Hoy día debiéramos tener una nueva estrategia contra este poder criminal 2.0, con metas concretas, con responsables identificables, y el centro, reitero, no debiera ser aumentar indiscriminadamente las penas, ¿no es cierto?, sino desarticular organizaciones completas a nivel criminal.
0: En ese sentido, ¿usted ve la reforma de seguridad propuesta por el gobierno que se queda corta, tal vez, que no apunta hacia los objetivos, a su juicio, necesarios para combatir el crimen organizado?
1: Yo creo que tiene que tener este reenfoque que estamos hablando, preocuparnos de los delitos preponderantes, ¿no es cierto?, que están hoy día prevaleciendo. Por ejemplo, dar máxima prioridad a los secuestros. Un secuestro debiese convertirse en un indicador de presencia del crimen organizado. Es su mano extendida de cómo opera, ¿no es cierto?, a través, ¿no es cierto?, del delito. No significa que todo secuestro sea cometido por una organización criminal, Gloria, pero cuando aparecen rescates, cautiverios, armas, casas de seguridad, participación de inmigrantes, ¿no es cierto?, ilegales, extranjeros, debiese activarse inmediatamente un protocolo nacional de acción, reitero, contra el delito del secuestro. Tercero, tenemos que ser capaces en esta agenda de crear un sistema nacional de protección de alcaldes y autoridades. Por otro lado, yo creo que tenemos que, cuarto lugar, golpear fuertemente el dinero. Ese debería ser otro cambio estratégico en la reforma del gobierno. O sea, no es posible que la guerra contra el crimen organizado siga como está, porque no se gana solamente deteniendo un delincuente, quién era el conductor que llevaba el secuestrado, no. Se gana quitándoles el dinero que obtienen por su negocio. Por eso cada investigación relevante, por ejemplo, por narcotráfico, por secuestro, por extorsión, debiese tener al comienzo un componente eminentemente patrimonial. Perseguir lavado de activos, perseguir sociedades, recuperar bienes raíces, ¿no es cierto?, vehículos, ver qué tipo de transferencias están haciendo en los bancos, criptomonedas que están utilizando, testaferros, comercio informal. Yo creo que por ahí la agenda debiese reenfocarse. Lo mismo en materia penitenciaria, o sea, impedir que desde las cárceles se sigan dirigiendo y ejecutando delitos y crímenes. Esto es clave.
0: Bien, agradecemos al ex subsecretario de Carabineros, director del Centro de Seguridad de la Universidad Central, Neftalí Caravantes, por esta conversación con el diario de Cooperativa. Ha sido muy amable, Neftalí, muchas gracias.
1: No, gracias a usted, Gloria. Un abrazo.
0: Buen día.
1: Adiós.
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0: Y cambiamos de tema en parte. Vamos a conversar también de seguridad y de reconstrucción también de la fiesta de la Pampilla con el alcalde de Coquimbo, Ali Manucheri, a esta hora en Cooperativa. ¿Cómo está, alcalde? Buenos días.
3: Hola, Gloria. Muy buenos días. Saludarlos a todos.
0: Bien, partamos por lo que conversábamos recién con Neftalí Caravantes, el tema de la seguridad, recordando un episodio que se vivió también en la municipalidad de Coquimbo hace algunas semanas, ya el mes pasado, balazos hacia el edificio consistorial de la municipalidad. ¿Cómo ha evolucionado esa situación, alcalde? Y también, si es que es usted uno de los más de 20 alcaldes que tiene resguardo, protección policial por amenazas.
3: Bueno, descartando absolutamente, yo en este minuto no estoy con protección. Sí, en algún minuto se había barajado la posibilidad por parte también de la Fiscalía, entendiendo que se desconocía cuáles habían sido los motivos de este accionar de delincuentes que habían disparado alrededor de 4 veces contra el edificio consistorial. Estaba quizás en algún minuto dándose la posibilidad de asociarlo a la bajada de la Pampilla en algún minuto, porque esto fue prácticamente el día posterior. Y hay que entenderlo y relacionarlo no solo como una expresión de ira. En la Pampilla de Coquimbo, a pesar de todos los esfuerzos que hacemos, nos ha tocado los últimos años desbaratar a bandas que se dedican al robo de teléfonos, como sucedió en la versión anterior y también en la versión del 2024, donde en pleno desarrollo de la fiesta, junto a carabineros, logramos desbaratar bandas que hablan ya directamente del crimen organizado, porque se planifican para poder hacerlo. Pero la Fiscalía no ha resuelto aún cuáles han sido las motivaciones, y por nuestra parte seguimos trabajando junto a nuestros funcionarios, como lo hemos hecho desde el primer día.
0: Perfecto. Y ya pasando al tema de la reconstrucción, alcalde, han pasado ya algunos meses con cuando se vivió lo más fuerte de este sistema frontal en el norte chico del país, a modo de balance y también proyectando la reconstrucción. ¿Qué es lo que se espera para las próximas, dentro de lo inmediato, digamos?
3: Mira, yo creo que se está dando un poco lo que nosotros en algún minuto anunciamos, que la falta de los recursos frescos en una inyección directa para poder reconstruir, terminaron supeditados a la discusión presupuestaria de, por supuesto, que el presupuesto de la Nación en el Congreso. Entonces, esos recursos, según palabras propias del ministro, del viceministro, decían que necesitamos alrededor de $700 millones para poder reconstruir la región. Entonces, cuando va la discusión presupuestaria, hay que entender que muchas veces ahí se empieza a disolver todo y hay que ver cuántos son los recursos que van a llegar para poder poner de pie la región. Hoy día estamos en una etapa de reactivación también, que creo que va de la mano, que es importante también considerar que acá no solo existen daños a infraestructura, viviendas, caletas, sino que también a los bolsillos de los coquimbanos y coquimbanas, y también de las personas que habitan en la región de Coquimbo, que están asociados principalmente al rubro del turismo, la gastronomía, lo que dice con la relación con la hotelería, y buscan aprovechar este mes de septiembre con mucha fuerza. Entonces estamos en dos situaciones: reconstruyendo, apoyando aún en el proceso de salir con mucha fuerza a ayudar a los más afectados, y también apoyando hoy día a una industria turística que necesita volver a ponerse de pie. Estamos en esos procesos. Esperamos que en la discusión que se va a dar ahora, en el mes de septiembre, octubre, el presupuesto en la Cámara de Diputados, se puedan considerar los recursos necesarios para volver a poner de pie ya absolutamente la región de Coquimbo.
0: Hace unas semanas también se desarrolló la primera mesa técnico-política para precisamente asegurar la ejecución y el uso correcto de los fondos para la reconstrucción de Coquimbo y de la región de Atacama también. ¿Quedó conforme luego de esa instancia dentro de lo que puede ofrecer actualmente el gobierno?
3: O sea, lo primero, nos reunimos acá en algún minuto con el ministro de Hacienda, tuvimos una conversación acá donde participamos muchos de los alcaldes, también tuvimos 2 veces la presencia del presidente, pero después cuando se lleva a cabo esta mesa técnica se hace solo con los senadores, entonces los alcaldes quedamos afuera. Ni siquiera tampoco fui invitado en mi rol de presidente de la Asociación de Municipios de la Región de Coquimbo para tratar de hacer llegar la información que hemos ido recopilando en conjunto con todos los colegas. Entonces creo que es importante que en este tipo de mesas, yo entiendo que puede haber sido la primera, se encuentren los actores que conocemos de primera fuente, qué es lo que está pasando, qué es lo que nos falta y hacia dónde deberíamos llevar hoy día este proceso de reconstrucción en cada una de las comunas de la región, y esperamos que en una próxima edición de esto podamos ser invitados.
0: Estamos conversando con el alcalde de Coquimbo, Alí Manucheri, sobre reconstrucción y también sobre la fiesta de la Pampilla, alcalde, que va a tener este año un eje solidario precisamente para destinar recursos a la reconstrucción. ¿Cómo se organiza este evento? ¿Cuánto es la proyección de dinero que se considera podrán recabar en este evento?
3: Mira, acá nosotros hemos puesto arriba de la mesa tres grandes pilares que tiene esta Pampilla. Lo primero habla acerca del comercio local, que el comercio local tenga la oportunidad de estar en la Pampilla y participar para poder generar ingresos. Es muy importante, hay que recordar que esta es la fiesta más grande de Chile, donde más de 200.000 personas nos acompañan por cada una de sus jornadas. Después tenemos otra patita, que es la solidaridad, que levantamos una campaña junto a Desafío Levantemos Chile y Banco Chile, que va a permitir hacer una recaudación no solo del aporte que puede hacer la gente que va a la Pampilla, sino que también una campaña nacional donde todos nuestros compatriotas van a tener la oportunidad de ponerse la mano en el corazón y donar a través del banco. Y en tercer lugar, también es importante la salud mental de las personas. Hemos considerado que la afectación que puede tener una catástrofe tan fuerte como la que vivimos, también hoy día en una instancia con un ícono como es la fiesta de la Pampilla, también va a permitir que la gente vaya a distraerse un poco después de meses o después de un mes muy intenso que vivió la gente. Así que esperamos y hacemos la invitación también a la gente de otras partes de Chile, que como acostumbran a venir año a año a disfrutar de la región de Coquimbo, lo hagan. Yo creo que el mayor aporte que pueden hacer a los vecinos y vecinas, a cada una de las personas que integran la industria del turismo, es viniendo. Nosotros estamos haciendo los esfuerzos desde la comuna de Coquimbo para tener nuestros 56 kilómetros de playa 100% habilitados en las condiciones que la gente acostumbra a tener, para que la gente nos acompañe en el desafío de volver a reactivarnos y poder hacerlo también con un ícono tan importante como la Pampilla. La Pampilla adentro ya está impecable, hemos ido avanzando a la velocidad de la luz. Esta es una Pampilla que en su tradición la organiza la Municipalidad de Coquimbo, hace todos los preparativos, ya nos juntamos con carabineros, estamos disponiendo de sistemas de televigilancia, cámaras nuevas para el recinto que también nos van a aportar una enormidad para cualquier tipo de flagelo que podamos encontrar adentro y también para que la gente se sienta bien segura, como han sido las últimas tres ediciones que nos ha tocado organizar en mi gestión.
0: Bien, la invitación hecha entonces, alcalde. Si nos puede contar los precios de acceso y también a qué artistas las personas van a poder disfrutar ahí en la Pampilla este año.
3: Nosotros mantuvimos los precios, los valores siguen posicionando a la fiesta de la Pampilla como la fiesta más importante de Chile y la más barata. Nosotros los valores son de 2.000 pesos por persona, las personas adultas mayores 60 no pagan, los niños menores de 10 años no pagan, las personas con discapacidad que acrediten con su credencial tampoco pagan, y eso también nos permite a la gente que vaya a disfrutar de manera accesible a una fiesta bien importante que cuenta siempre con grandes artistas. Con respecto a las personas que nos van a acompañar del mundo de la música, estamos felices porque al ser una Pampilla solidaria, lo que hicimos nosotros con el municipio y el consejo municipal ha sido disponer de ambos escenarios, el escenario de la Pérgola, que tiene una capacidad para 40.000 personas, y el escenario monumental, que tiene una capacidad para 200.000 personas, a disposición de los artistas que quieran venirnos a colaborar. Y ahí ya tenemos varios nombres que están sonando, por supuesto que los Viking 5, que los coquimbanos sabemos que no hay Pampilla sin los Viking, y ahí se han estado sumando otros artistas. El otro día también nos comentaron que podía venir Douglas, que habían también artistas de la cumbre que quieren venir, los chiquillos de la música urbana que siempre se ganaron su espacio en el escenario de la Pampilla, Jairo Vera, Gino Mella, que también se estaban integrando a poder sumarse a esta Pampilla solidaridad, de Pampilla la solidaridad, de la Pampilla de la gente, para que nos puedan acompañar. Así que vamos a tener novedades bien pronto.
0: Perfecto. ¿Esto va a ser viernes, sábado, domingo? ¿Comenzarán el jueves 17?
3: Nosotros deberíamos estar inaugurando el 17 en la tarde. De todas maneras, siempre es importante, Gloria, decirle a la gente que la Pampilla ya empieza a ser habitada, que es una de las fiestas que por eso tiene una característica bien especial, que no es una fiesta que se aperture a una hora en especial y después cierre. La gente vive en La Pampilla, hay más de 30.000 personas que están en las laderas de los cerros, entonces prácticamente una fiesta 24 horas. Y claramente el 17 deberíamos estar inaugurando nosotros en la jornada de la tarde, y después 18, 19 y el día 20, que es el 20 bien querido por los coquimbanos, es el día de los coquimbanos, también deberíamos tener una jornada muy entretenida.
0: Es el alcalde de Coquimbo, Ali Manucheri, en conversación con el diario de Cooperativa. Muchas gracias, alcalde.
3: Un abrazo grande, que estén bien.
0: Hasta luego.
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9: 8 grados. 8 grados en Santiago. 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
0: En San Antonio, un hombre fue formalizado por femicidio tras asesinar a una mujer en situación de calle. La fiscalía no descarta una nueva imputación de cargos. Belén Velázquez con el informe.
10: En prisión preventiva quedó un sujeto tras ser detenido por haber asesinado a una mujer adulta en El Tabo, provincia de San Antonio, región de Valparaíso. La víctima había sido hallada sin vida en el sector de la playa Siete Reales en horas de la madrugada por un transeúnte quien dio aviso a la policía. El comisario Pablo Alegría, jefe de la Brigada de Homicidios de San Antonio, indicó que la víctima presentaba lesiones evidentes atribuibles a terceras personas.
11: Al reconocimiento externo policial efectuado por los detectives, se logró establecer que la persona presentaba múltiples heridas en la región craneal directamente relacionada a la participación de terceras personas. De esta manera, efectuado el trabajo de sitio de suceso, empadronamiento y entrevista de testigos presenciales de los hechos, como también la búsqueda y análisis de cámaras de seguridad, se logró establecer de manera clara y fehaciente la dinámica en que ocurrieron los hechos, pudiendo de esta manera determinar la participación y autoría en el hecho de una persona de sexo masculino mayor de edad, fin a la ubicación y entrevista por parte de los detectives, de forma libre y voluntaria, reconoció su participación en los hechos y aportó antecedentes respecto a la dinámica en que habría cometido tal acto.
10: El fiscal Fernando Márquez indicó que la víctima correspondía a una mujer en situación de calle, cuya pareja logró ser ubicada, declarando este que con anterioridad un tercero había invitado a la mujer a comprar alcohol, tras lo cual el sujeto la habría atacado sexualmente.
12: La víctima acompaña al imputado y al no encontrar ningún establecimiento comercial abierto a esa hora, deciden ir a la playa, lugar en el cual el imputado, aprovechando en definitiva que no se encontraba ni una persona cerca, ataca a la víctima con el objeto de mantener relaciones sexuales con la misma ante la negativa de la víctima y la defensa, en definitiva, propuesta por la misma víctima. El imputado la toma de la cabeza, la golpea en contra de roquería existente en el lugar, recibiendo diversos golpes en la cabeza de la víctima, lesiones que en definitiva le produjeron la muerte. Fue formalizado por el delito de femicidio.
10: Fiscalía indicó que se está a la espera del informe de autopsia de la víctima, planteando que se está ante la posible hipótesis de una presunta violación junto con el crimen, lo que podría significar una futura reformalización del imputado, cuya investigación de los hechos tiene un plazo inicial de 70 días otorgado por el Juzgado de Garantía de San Antonio.
0: Y a propósito, las agresiones graves contra las mujeres aumentaron. 330 femicidios frustrados se registraron el año pasado. Carabineros llama a denunciar estos casos y la ministra de la Mujer impulsó un mejoramiento de las medidas cautelares. Paula Kelly.
13: El Circuito de Intersectoriales de Femicidios reveló en su informe 2025 que aumentó la violencia extrema contra las mujeres, específicamente en el delito de femicidio frustrado, con 330 casos registrados el año pasado en comparación a 103 casos en el año 2014. Un incremento que responde a una mayor violencia contra las mujeres, pero también una mejor detección de los casos y además cambios legales en esta materia. El 50% de las víctimas del delito frustrado había realizado denuncias previas y un 12,4% contaba con una medida cautelar vigente al momento de los hechos. La ministra de la Mujer y Equidad de Género, Judith Marín, habló del trabajo en la cartera que lidera.
14: Estamos inaugurando distintos centros de la mujer, estamos impulsando el proyecto de ley que fortalece las medidas cautelares para poder entregar una atención de manera oportuna y también una protección. Hemos ya capacitado a la fecha en este año cerca de 8.000 funcionarios entre carabineros, también PDI, para tener una atención oportuna, una primera acogida y también un conocimiento de los distintos las distintas legislaciones. ¿Qué es lo que nos queda por delante? Fortalecer la respuesta estatal, coordinarnos constantemente a fin de que estas cifras puedan disminuir.
13: El informe de femicidios reveló además que el 82% de las víctimas son chilenas. Luego se trata de mujeres venezolanas, bolivianas y colombianas. La mayoría de ellas en la edad de 30 y 45 años y también el tramo de 18 a 29 años. Además, el Circuito Intersectorial de Femicidios reveló que en gran parte de los casos existía un vínculo entre víctima y victimario y existen además víctimas indirectas, como es el caso de niños y adolescentes que quedan solos tras cometerse ese tipo de delito. Habló sobre eso la jefa del Departamento de Estudios y Capacitación del Ministerio de la Mujer, María Soledad Martín.
14: La mayoría de las mujeres víctimas de femicidio, de todos los tipos de femicidio, efectivamente son mujeres chilenas, en su mayoría entre edades de los 18 hasta los 45 años. Y efectivamente, como señalaba la ministra, tienen una cercanía con sus agresores. Se trata en su gran mayoría también de mujeres con hijos pequeños, por eso que hay más de 390 víctimas indirectas, niños, niñas y adolescentes que quedan sin sus madres después de cometerse el femicidio.
13: Durante el año 2025 se registraron 44 femicidios consumados. El informe reveló además que la mayoría, un 48% de la relación entre víctima y victimario es de conviviente. reciente. Y los meses donde más se cometen femicidios son enero, septiembre y octubre. La directora de Derechos Humanos y Familia de Carabineros, la general Mitzi González, hizo un llamado a las mujeres a denunciar estos casos de violencia.
15: Hay lugares seguros donde pueden ir a denunciar. Hacemos el llamado justamente el día de hoy a que las mujeres denuncien, porque pudimos ver en los números que muchas de las personas que son detenidos o que son los autores de los femicidios no tenían denuncias previas. Por lo tanto, hacemos el llamado a que concurran a las unidades policiales, a que hagan uso también de los teléfonos de denuncia, también de los teléfonos de orientación, y que en cada una de las unidades de nuestro país contamos con salas de familia, con personal especializado para la toma de denuncias de todos los casos que tengan.
13: Cernameg indicó además que se logró contactar a 89,09% de las víctimas sobrevivientes de femicidios frustrados para ofrecer acompañamiento, y del total de esos casos, un 47% contó con una querella presentada por el servicio.
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0: Y analizamos a esta hora el cuestionado discurso del presidente de Argentina, Javier Milei, en el Foro Madrid, que incluyó insultos contra la izquierda de nuestro país y la figura del expresidente Allende. De eso y más conversamos con el académico e investigador de la Academia Nacional de Estudios Políticos y Estratégicos, Jorge Sanz. ¿Cómo estás, Jorge? Buenos días.
16: ¿Cómo está, Gloria? Muy buenos días, gusto saludarla.
0: Igualmente. Comencemos con lo que nos dejó el Foro Madrid, partiendo por los dichos del presidente argentino sobre Salvador Allende. Dijo, comillas, tras el derrocamiento del comunista Allende, Chile entró en un periodo de estabilidad y crecimiento que se extendió por más de 40 años. También habló en contra de la izquierda de nuestro país. Zurdos mugrosos y cáncer de la izquierda fueron parte de sus declaraciones en esta instancia realizada en nuestro país, en donde también se ha criticado la falta de reacción por parte del gobierno chileno ante estos dichos. ¿Cómo lo podemos entender?
16: Sí, es la primera respuesta es que evidentemente es tremendamente violento lo que hace el presidente Milei. Dicho lo anterior, convengamos que no es novedad en el presidente Milei. Lo hizo en la ONU, lo fue a tratar a la asamblea de la ONU con los mismos términos, no lo hace en una visita a Chile, lo hace en una visita al Foro de Madrid, lo que no le quita, no le resta de gravedad a lo que dijo, porque es muy delicado en el suelo de un país hacer ese tipo de comentarios respecto de la historia política del país. Nos guste Allende o no nos guste Allende. El problema es distinto a eso. No es la persona del presidente, sino que son los respetos de nuestra propia historia. Esas son cosas propias. Es como si el presidente de Chile fuera a Argentina a hablar de las Malvinas, que son británicas. Es una salvajada de ese tipo. Entonces, el discurso es muy malo, pero convengamos que ya lo hizo en la ONU, ya lo hizo en Estados Unidos, ahora lo hace aquí en el Foro de Madrid, no en una visita oficial a Chile, sino que en el Foro de Madrid, lo que es un espacio político que se presta para estas cosas. Entonces, ¿es súper delicado? Sí, es súper delicado. Pero hay cosas que son más delicadas que esto. Esto pertenece a nuestra política, pero hay cosas que son mucho más delicadas que esto, que se derivan de la visita del presidente Milei al Foro de Madrid, porque firma un documento con el presidente Kast respecto que el estrecho de Magallanes es chileno, es completamente chileno, pero aparece una declaración de la senadora Bullrich y aparece una declaración del canciller argentino en que relativizan un poco lo que está diciendo el presidente Milei. Eso es lo grave. Lo otro, sí, nos impacta, nos afecta. El discurso es muy violento en sí mismo, pero es parte de las características de Milei. Y como le digo, ya lo hizo en Naciones Unidas. Entonces, si lo hace en Naciones Unidas, debe pensar en su cabeza que, bueno, ¿por qué no lo voy a hacer en el Foro de Madrid? Entonces, pero sí, sin duda, que el planteamiento que tiene el discurso de Milei es absolutamente violento.
0: Sí, y bueno, Recordando otros episodios, en algún momento cuando el entonces presidente de Colombia, Gustavo Petro, hizo también declaraciones en contra del que era también candidato presidencial, José Antonio Kast, en ese momento, y Chile, en el gobierno del presidente, del expresidente Boric, emitió una nota de protesta en ese sentido. Entonces uno esperaría tal vez una reacción un poco más categórica por parte del gobierno del presidente Kast ante este tipo de declaraciones, aunque sean tal vez hacia la vereda contraria de lo que piensa el presidente.
16: Sin duda, debería existir.

0: de aquí, pero es parte de su discurso. Donde vaya, va a tener el mismo discurso, porque ese es su discurso.
1: Claro, estamos ya acostumbrados a su estilo, al del presidente argentino. Sí. Bueno, y en torno a la polémica por el estrecho de Magallanes, muchos quedaron esperando una postura tal vez más rígida, más firme respecto a la posición de Argentina y la derogación de este famoso decreto en donde se habla de
0: una administración compartida
1: precisamente entre ambos países en el estrecho. Faltó tal vez mayor severidad en esa línea, avanzar en algo más concreto. También está lo que nos comentaba, las declaraciones de la senadora Bullrich. ¿Cómo entendemos este debate hoy día?
0: Hoy día es más grave que antes, porque antes la declaración la hizo el comandante en jefe de la Fuerza Aérea, la hizo un almirante que es parte de la burocracia argentina, siendo un almirante en servicio activo. Hoy día la situación es más grave. ¿Por qué es más grave? Porque la hace una senadora, después de haber firmado el documento que el estrecho Magallanes es chileno, la senadora Bullrich sale con esto que ellos van a proteger su soberanía en relación a los territorios del sur, incluido el estrecho Magallanes. Y además hay otra que es también tan grave como esa, que es del ministro de Relaciones Exteriores argentino, Pablo Quirno. Y Pablo Quirno dice que Argentina es un país bicontinental y bioceánico. Entonces el bicontinental yo lo puedo asumir como que ellos quieren la Antártica, y en la Antártica están en una disputa con nosotros, y la Antártica no es un continente que esté repartido porque está protegido por el Tratado Antártico. Y además el bioceánico, el único océano que les queda es el Pacífico. Entonces están rompiendo las bases estructurales de los tratados de límites de Chile con Argentina, que es el tratado de 1881, donde se especifica, porque esa es la base del tratado, que Chile en el Pacífico y Argentina en el Atlántico. Están hoy día, después de que se firmó el documento, la situación se agrava aún más, porque las autoridades que están emitiendo este tipo de declaraciones están en el gobierno mismo de Argentina, es su canciller, es una senadora que fue ministra ahora. Entonces, la situación que genera Milei y que está generando Argentina es de una gravedad enorme. Y ya no nos basta con el papelito que firmó el presidente Milei, sino que debería, a mi juicio, existir una reacción del gobierno para pedir una aclaración desde el gobierno por las declaraciones del canciller, que son tremendamente graves y tremendamente agresivas. Entonces, se está produciendo una alteración de la paz, de la convivencia entre Chile y Argentina, por declaraciones que están fuera de tono, y ese fuera de tono puede ser respecto de Chile o respecto de las elecciones que vienen, donde el presidente Milei se va a jugar su reelección a partir de un nacionalismo exacerbado que siempre causa problemas. Entonces, sería interesante que la Cancillería pudiera aclarar estas cosas con su par argentino, el canciller.
1: ¿Podríamos esperar entonces oportuno una nueva nota de protesta por parte de la Cancillería Nacional ante estos nuevos dichos?
0: O mandar a buscar al embajador y que el embajador, porque ese es un gesto diplomático, mandar a buscar al embajador y pedirle aclaraciones es un gesto diplomático de la mayor relevancia. Podría ser ese, o podría ser otra herramienta que disponga el gobierno de Chile. Pero estos elementos no se pueden dejar pasar. ¿Por qué no se pueden dejar pasar? Porque quedan en la historia. Quedan en la historia. Nosotros somos vecinos con Argentina, vamos a seguir siendo vecinos con Argentina, vamos a seguir teniendo encontrones con Argentina, pero hay que llevar un registro. Porque si nosotros no reclamamos, estas cosas pasan a ser puntos para Argentina, no puntos para nosotros. Entonces, es muy peligroso lo que sucede y es muy peligroso dejarlas pasar. Hay que tomar alguna reacción. Entonces, no es solo el discurso que hizo Milei aquí, el discurso hoy día empieza a ser lo de menos. Lo demás es esto otro, donde ellos van a sostener su soberanía en Tierra del Fuego con una base militar enorme. Bueno, entonces nos obligan a nosotros a proyectar una base militar enorme en la parte chilena de Tierra del Fuego. Entonces, lo que se está generando es una tensión de más, que no es necesaria. Entonces, por eso puede ser parte de que sacaron un cartel en el Mundial de Fútbol, puede ser por las elecciones, puede ser porque Milei no había tocado todavía la tecla de las Malvinas y la tecla de la frontera con Chile, pueden ser varias cosas, pero es necesario que Argentina las aclare.
1: Uh-huh. Bueno, precisamente después de su intervención en el Foro de Madrid, en nuestra

0: Otro país, el presidente argentino volvió a Buenos Aires, hizo una cadena nacional en donde se abordó el tema de las Islas Malvinas. También llegó a los pocos días la respuesta desde Londres. ¿Cómo también podemos entender estas aspiraciones que hace el gobierno argentino, ya no solo con las declaraciones por el Estrecho de Magallanes, sino también por las acciones que buscarán impulsar respecto a la soberanía de las Islas Malvinas?
1: Sí, es muy probable, Gloria, que esto sea parte del inicio de la campaña para la reelección. El presidente Milei no había tocado la tecla del nacionalismo ni la tecla de las Malvinas. Había estado concentrado en la economía, había estado concentrado en la inflación, había estado concentrado en esa línea. Pero la otra línea, esta del nacionalismo tan propio argentino, con mucha bulla, no la había tocado, y el Mundial de Fútbol le entrega la oportunidad de entrar en ese espacio. Cuando los jugadores de la selección argentina sacaron este cartel con que las Malvinas son argentinas, jugando contra Inglaterra. Esa tecla, que generó ruido en Argentina y generó efervescencia en Argentina, por supuesto que el presidente Milei la tomó. Pero eso no le permite, además, tener una actitud agresiva respecto de nuestra soberanía y de nuestros territorios. Eso es lo que hay que aclarar. Si es parte de la campaña, ok, llega la campaña con las Malvinas. Pero no empiece a otra vez a entrar al Estrecho de Magallanes, porque es un tema que está zanjado, que está superado, y que el canciller diga que nosotros somos un país bioceánico, está rompiendo las bases de los tratados. Entonces, si no lo sabe, sería bueno que lo estudiara, o sería bueno que el canciller de Chile le regale el Tratado del 81 y las bases conceptuales del Tratado de 1881, porque ahí está escrito. Entonces, hay que tomar alguna medida, Gloria, porque esto uno sabe cómo empiezan, pero no sabe cómo terminan. Entonces, la efervescencia de la política, la efervescencia de las características del presidente Milei, la efervescencia del gobierno alrededor del presidente Milei, nos pueden llevar a mayores problemas.
0: Bien, estamos conversando con Jorge Sanz, investigador de la Academia Nacional de Estudios Políticos y Estratégicos. Otra de las situaciones que nos dejó el Foro de Madrid en nuestro país fueron las declaraciones del embajador de Estados Unidos, en donde se habló de la doctrina Monroe, que dijo sería muy fácil, es muy fácil aplicarla en un gobierno como el del presidente Kast. Para llevar esto a que la gente lo pueda comprender. ¿A qué se refieren con la doctrina Monroe y qué quiere decir con estos dichos el embajador Yud?
1: Lo que sucede, Gloria, es que en la política de seguridad de Estados Unidos del año 2026, que la publicaron en noviembre del 25, lo que aparece ahí es que Estados Unidos reclama para sí, no la protección, pero sí la influencia sobre América. Y define en ese documento, que es bastante interesante, define en ese documento la importancia que significa América para la política de Estados Unidos y para lo que está haciendo Estados Unidos, que es objetivamente llevar adelante un conflicto con China. Ellos dos están en un conflicto, y en un conflicto muy duro y muy serio. Dentro de esa lógica, aparece una proyección de la doctrina Monroe de 1823, donde el presidente Monroe le dice a los europeos: muchachos, solucionaron los problemas con Napoleón, quédense tranquilos y no vuelvan a las colonias, porque América es de los americanos. Lo que hay ahora en esta doctrina Monroe es la proyección de esa misma lógica, pero ya no es con los europeos, es con China. Esta doctrina tiene que ver con sacar a China del hemisferio americano, porque China significa un problema para Estados Unidos. El conflicto que tiene Estados Unidos con China los lleva a los dos países a ir conformando un escenario estratégico. Y ese escenario estratégico significa que China empieza a salir de su influencia, empieza a perder influencia en América, porque la influencia de América, por comillas, lógica, es de Estados Unidos, porque es parte del hemisferio occidental. Y el hemisferio occidental, lo que queda hoy día es América y Europa, no queda más. Y la disputa que hay es del hemisferio occidental, liderado por Estados Unidos, contra un mundo distinto, que es el otro hemisferio, liderado por China. En eso estamos, y por eso que aparece esta doctrina Monroe. La tiene escrita, está definida, está detallada. Y lo que plantea el embajador Yud es que efectivamente es fácil llevarlo adelante. No sé cuál es su base para decir lo que está diciendo, pero sin duda que objetivamente nosotros dependemos estratégicamente, y estamos hablando en el tema del conflicto, dependemos estratégicamente de Estados Unidos, pero también dependemos económicamente de China. Entonces, la mitad del problema, sí, es fácil tratarlo, pero la otra mitad del problema, que es la dependencia económica de China, no es tan fácil tratarla con Chile, porque nosotros seguimos vendiéndole a China y vamos a seguir vendiéndole a China porque China nos compra. Y además nosotros le compramos mucho a China. Entonces, esa dependencia no es tan fácil de manejar. Lo otro probablemente sí, pero es parte del discurso de Estados Unidos, digamos. No tiene que ver. Probablemente nosotros lo estamos leyendo desde la perspectiva política, que somos de la misma línea política que Estados Unidos ahora. Es probable que tenga parte de esa intención. Pero desde mi perspectiva, lo que plantea el embajador es que sí es más fácil porque nosotros somos dependientes estratégicos de Estados Unidos. Pero hay una mitad muy importante que es la dependencia económica, y esa dependencia económica es de China. Uh-huh. Entonces déjenos a nosotros tranquilos solucionar nuestro problema y no nos pongan presión de más, porque la verdad es que se puede caer la doctrina Donroe, y nos están presionando por la doctrina Donroe, además con el escudo de América, con el combate al narcotráfico, con el combate al crimen organizado, con varios elementos. Primero déjenos resolver nuestros problemas y después vemos cómo nos entendemos con los escalones más altos.
0: Uh-huh. En una última pregunta, sí. Jorge, respecto a la candidatura de la expresidenta Michelle Bachelet a la Secretaría General de la ONU y las declaraciones que emitió esta semana, en donde ella dice, sé que no voy a ser secretaria general, ya dándose un poco por derrotada en esta carrera. ¿Cómo analiza ese discurso y también su momento en esta competencia con la falta de apoyo del gobierno chileno, con el apoyo que mantiene todavía por parte de México y Brasil?
1: Sí, Gloria, yo tengo la sensación que la expresidenta sabía desde el minuto uno que su candidatura no era variable. Ella es una política con experiencia, conoce el paño, sabe de qué se trata, sabe que Estados Unidos no iba a votar por ella, está en duda del voto de China por ella. Es muy probable que si Estados Unidos no vota por ella, los aliados de Estados Unidos, como son Gran Bretaña y Francia en el Consejo, se abstengan. Entonces, esa candidatura, objetivamente, la candidata sabía que no era viable. Por lo tanto, había un ruido político. En segundo lugar, la candidatura de la expresidenta es impuesta en el último instante del gobierno del presidente Boric. El presidente Boric hizo todo lo posible y lo imposible por enfrentarse a Trump. Por lo tanto, era muy difícil que esta candidatura presentada por el presidente Boric fuera a estar apoyada por su objetivo político, que era Trump.
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1: Entonces, esta candidatura, impulsada no solamente por México y Brasil, sino que impulsada por un entorno que tiene la presidenta Bachelet, que la llevaron a instalarse en un carro que sabían todos, porque no son políticos nuevos. Geraldo Muñoz no es nuevo, Gabriel Valdés no es nuevo, no son nuevos. Saben lo que está pasando y saben leer el escenario político internacional. Sabían que no iba a funcionar, sin embargo, la expusieron a una votación, a la primera votación muy mala y a una segunda votación desastrosa. La expusieron el capital político de la presidenta Bachelet. Entonces, lo que hicieron, más allá del apoyo del presidente Kass, el apoyo del presidente Kass no lo iba a tener nunca. Y no tiene que ver con la ideología, tiene que ver con lo que había declarado el presidente Kass: yo no voy a apoyar esta candidatura. Entonces, también lo sabían. Y si lo sabían y ellos hoy día dicen, perdimos porque Chile no nos apoyó, bueno, eso lo sabían antes de inscribir la candidatura. Entonces, yo no lo leo por el presidente Kass o el apoyo del país Chile. Yo lo leo por el daño que le hicieron sus propios aliados a exponerla a una segunda votación donde de 8 salió séptima. El daño que le hicieron a su capital político fue brutal. Entonces, no le puedo echar la culpa a que no nos apoyó Chile. Eso lo sabían antes de inscribirla. Y si era tan importante el apoyo de Chile, ¿por qué siguieron adelante? Entonces, hoy día, si yo estoy culpando al gobierno de Kast, lo que tengo que hacer es culparme a mí mismo por no saber leer el escenario, me tengo que culpar a mí mismo porque no hice la gestión suficiente para superar el no apoyo de Chile. Es muy, desde mi perspectiva, es tremendamente grave lo que le hicieron a la presidenta. No es que Kast no lo apoyó y por eso perdieron la candidatura. Ellos lo sabían desde el día uno. Y si no lo sabían, no le pueden echar la culpa a Kast, lo tienen que echar la culpa a su propia incompetencia. Es súper grave.
0: Bien, es Jorge Sanz, investigador de la Academia Nacional de Estudios Políticos y Estratégicos, en conversación con el diario de Cooperativa. Muchas gracias, Jorge, muy amable.
1: Gloria, encantada de conversar con usted, que esté muy bien.
0: Buen día.
1: Buen día.
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0: Nos vamos, dejamos hasta aquí esta primera edición del diario de Cooperativa. Santiago, a esta hora, una temperatura que alcanza casi los 11 grados Celsius, cielos despejados, se mantendrán así durante toda la jornada, esperamos una máxima de 23 para esta tarde primaveral en la capital. Muchas gracias por informarse con nosotros, siga en la sintonía de nuestra radio, nos reencontramos más adelante para una nueva revisión de noticias. Muy buen día.
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14: Ni hao para cada uno de ustedes. Comenzamos un nuevo capítulo de Efecto China, un espacio donde conversamos sobre el idioma, sobre el comercio, de las oportunidades que hay en la relación entre China y Chile, que viven además un momento crucial. Hoy vamos a estar hablando sobre colaboración científica, específicamente en el ambiente médico, entre el gigante de Asia y nuestro país. Estaremos conversando con la gerente general del Consorcio Tecnológico de Biomedicina Clínico Molecular, Rebeca Ibacache. Ellos fueron claves para el reconocimiento que hizo una importante agencia de China hace algún tiempo a la doctora Susan Bueno. Vamos a hablar de ese y de otros temas junto a Rebeca Ibacache. Además, estaremos desde Perú con el director del Centro de Estudios Orientales de la Universidad Católica de Perú, Ricardo Zumalavía, quien es parte del comité organizador del Tercer Congreso de Sinología en Latinoamérica. Hablaremos sobre cómo darle continuidad a los temas que se abordaron, por ejemplo, en el encuentro similar que se hizo en Chile hace un año. Y junto al Instituto Confucio de la Universidad Santo Tomás, te vamos a contar sobre cómo son los regalos en China. ¿Cuándo un detalle logra un mayor significado? Son muy importantes, ¿eh? No solo en valor monetario, sino en el gesto, el tema de los regalos en el gigante de Asia. Todo eso con música, noticias, conversaciones y experiencias, parte de nuestro programa que aquí comienza. Gracias por estar una vez más con Efecto China, aquí en Cooperativa.
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14: La colaboración científica con China ha sido uno de los ejes del futuro en la relación bilateral. Ese intercambio ya ha tenido resultados, como el reconocimiento que realizó la Administración Nacional de Propiedad Intelectual de China a la doctora Susan Bueno, con quien conversamos hace algunas semanas. Pero en ese reconocimiento hay otros roles también, uno de ellos fundamental, del Consorcio Tecnológico de Biomedicina Clínica Molecular, a cargo de captar proyectos científicos de alto impacto. Para conocer más sobre esto, estamos con Rebeca Ibacache. Ella es gerente general del Consorcio Tecnológico en Biomedicina Clínico Molecular. ¿Cómo está, Rebeca? Bienvenida.
15: Muchas gracias, Rafael. Muy bien. Muchas gracias por la invitación.
14: Conozcamos primero, Rebeca, ¿a qué está enfocado el consorcio? ¿Cuál es el trabajo que habitualmente están desarrollando?
15: El consorcio es una iniciativa que tiene ya más de 20 años, iniciativa creada con la idea de captar proyectos científicos de alto impacto que puedan ser de beneficio para la salud humana. Tenemos tres líneas: diagnóstico, terapia y vacuna, y dentro de esas líneas cae este caso de la doctora Susan Bueno, que tuvimos la oportunidad de apoyar desde los inicios en su desarrollo, y así como otros proyectos que tenemos, y el cual el consorcio no solo está fondo para que desarrollen, sino acompaña a la transferencia, a la vinculación con la empresa, a la vinculación con la sociedad. La idea es que seamos como una especie de transporte para que esta ciencia, esta buena ciencia chilena, se pueda transformar en producto de beneficio para la salud humana.
14: De esa manera entonces han estado trabajando. Y respecto al rol que jugaron en este caso, usted citaba recién al reconocimiento que recibió la doctora Susan Bueno, que estuvo con nosotros hace algunos capítulos y justamente habló de la importancia de varias personas que estuvieron en esto, personales jóvenes, entre otros, que claro, son parte de este recorrido. ¿Qué rol jugaron ahí ustedes?
15: Bueno, nosotros como consorcio, esta es una iniciativa público-privada, la idea es acompañar a estos científicos a que la buena ciencia, entre comillas, tenemos muy buena ciencia en Chile, y la idea es que esto, acompañar a estos investigadores, que salgan un poco de la investigación en el laboratorio y que se y que se atrevan a subir un escalón más y puedan estos proyectos científicos transformarse en productos y puedan llegar a la sociedad, partiendo por nuestro país. Tuvimos la, como decía antes, tuvimos la oportunidad de acompañar a la doctora Susan Bueno, es uno de nuestros proyectos estrella en el consorcio. A que de alguna manera, bueno, ya está en desarrollo bastante más avanzado. Y dentro de esa etapa tuvimos que acompañar también a decidir cómo proteger esta ciencia, cómo proteger esta tecnología y buscar los mercados que eran óptimos para que fuera cubierta, digamos, o fuera protegible esta tecnología.
14: Ahora, ¿qué espacio tienen los proyectos científicos de China en la oferta general? ¿De qué manera se trabaja con ellos?
15: Nosotros no vemos a China como una fuente que viene a reemplazar nuestra investigación. La vemos como un ecosistema científico y tecnológico en el cual nuestro país puede colaborar, nuestros científicos pueden colaborar. China tiene una capacidad muy importante en la investigación y desarrollo tecnológico, manufactura, escalamiento, excelentes profesionales, y por eso es un socio que debemos mirar y que hace mucho rato venimos mirando estratégicamente. Pero nuestro punto de partida sigue siendo nuestra propia agenda científica y las capacidades que tenemos en Chile y lo que tienen nuestros científicos chilenos. Buscamos proyectos donde exista el complemento y la colaboración con China. Son entidades, en China hay entidades de mucha colaboración con nuestros científicos chilenos. Esto es súper importante para el consorcio, para BRMC, la sigla, digamos, de consorcio, porque BRMC permite, y la colaboración de los científicos permite la articulación, no solamente ser un intermediario sino comercial, sino buscar esta colaboración con tanto la ciencia como proyectos extranjeros.
14: Estamos conversando aquí en Efecto China en Cooperativa con Rebeca Ibacache, gerente general del Consorcio Tecnológico en Biomedicina Clínico Molecular. ¿Cómo han ido también evolucionando esta oferta de proyectos científicos con China, que decía usted, cierto, tienen esta relevancia y también hay una mirada profesional de no verlos como algo separado o como algo que compite, sino más bien con algo que se pueden potenciar mutuamente?
15: Totalmente. Había una evolución importante. China dejó hace tiempo de ser solamente el país o un país que miraba la capacidad de producción y manufactura. Hoy existe un ecosistema científico y tecnológico muy muy sofisticado, con universidades, centros de investigación de muchos países, empresas biotecnológicas, capacidades importantes del desarrollo y escalamiento. Para nosotros eso cambia también la manera de relacionarnos. La colaboración ya no puede ser solamente traer tecnología, sino identificar capacidades propias en nuestros proyectos o en proyectos en conjunto, proteger adecuadamente la propiedad intelectual y pensar que desde el comienzo como una innovación puede llegar a un paciente, tanto aquí como en el mundo. Aquí tenemos un caso muy muy claro donde la doctora Susan Bueno fue clave, así como otro investigador muy muy destacado, que es el doctor Alexis Caletti. En el COVID, la colaboración con China partió mucho antes que se declarara la pandemia, y eso permitió que en conjunto pudieran hacer esta colaboración de traer las vacunas a Chile, de acá poder validar esas vacunas y que nuestro país, digamos, se viera bien beneficiado con esta primer pool de vacunas que llegó y que pudimos tener en un corto plazo.
14: Y allí esa experiencia deja además algo para el futuro, deja estos aprendizajes, ¿cierto? Lo mismo que pasa con las emergencias que citan, como pandemia, entre otras.
15: Totalmente. No, todo lo que es, o sea, siento que desde hartos años ya, este tema de colaboración, desde acá hacia allá o desde allá hacia acá con otros países también nos ha permitido traer beneficios. Tenemos le damos mucha importancia al capital humano. Cómo nosotros hemos podido apoyar chicos, estudiantes que se motiven a este tema de la innovación, que se motiven a este tema de la propiedad intelectual, de que den este paso de no quedarse solo en el laboratorio, como decía al principio. Este intercambio de conocimiento, intercambio de comunicación ha sido relevante, muy relevante. Bueno, por eso daba el ejemplo, digamos, de la pandemia, como fue eso clave, estos dos investigadores y un grupo de investigadores que ya colaboraba con China y que fue nos facilitó mucho la entrega de estas vacunas.
14: Acá también, Rebeca Ibacache, hay un tema, cierto, de barreras culturales en algún minuto, pero de conocimiento mutuo que seguramente también ha sido parte de el aprendizaje profesional o de cada uno de ustedes en su área. ¿Cómo ha estado eso en cuanto al intercambio con China, en cuanto a conocerse más, también quienes han tenido la oportunidad de pronto de viajar, también de recibir personas acá?
15: Tiene una primicia, Rafael. Mañana justo estamos recibiendo una delegación china que nos viene a visitar nuestros laboratorios y también en búsqueda de eso, pues de la colaboración, del conocimiento, de intercambiar opiniones, digamos. Pero sí, existen las diferencias culturales, pero yo entendería más como diferencias en la forma de trabajar como barreras. Hay diferencias en la manera de comunicarse, los tiempos, de construir confianza. La idea prácticamente es justamente eso. La colaboración llama a la confianza, ¿cierto? La toma de decisiones, la forma de negociar, también cómo aprendemos del otro. Pero estas diferencias se pueden manejar cuando existe claridad, confianza, buenos interlocutores, el respaldo científico en el caso nuestro. De hecho, una de las grandes enseñanzas de la colaboración internacional no se construye solamente con los contratos, también se construye con las relaciones a largo plazo interpersonales. Eso como en general. Yo creo que barrera, no lo mal, yo diría que hemos podido manejar esas llamadas barreras culturales.
14: Claro, además termina siendo, también nos ha pasado a nosotros, ¿cierto? Como medios de comunicación, como personas que trabajan en los medios, termina siendo un desafío que al final potencia las relaciones, ¿cierto? Cuando uno está como preocupado de conocer más del otro y el otro también de conocer más de uno.
15: Claro, claro que sí, claro que sí. Sí, lo desafío cómo yo coopero científicamente con el otro es pasar o salir de la zona de confort, ¿cierto? Pasar de los proyectos aislados, colaboración en largo plazo. Tenemos que avanzar desde la colaboración puntual hacia programas de colaboración de mayor duración. Mejorar la transferencia, el escalamiento, la comunicación. El desafío no es solamente publicar, desarrollar una tecnología, es lograr que esa tecnología llegue a la comunidad. Que el sistema de salud, al mercado, a las personas que lo necesitan. Aquí tenemos en Chile muy centralizado Santiago, tenemos muy buena ciencia también en regiones, y esa misma core que tenemos, ese plus que tenemos en la región también ayuda a descentralizar, digamos. Y la internacionalización de todas maneras de la ciencia chilena. Tenemos. Yo soy hincha número uno de que, y doy fe, yo muchos años trabajando con científicos y sé de buena fe que tenemos un capital humano científico de muy alto nivel, valga la redundancia, y mencionar de nuevo a la doctora Susan Bueno, que es una de nuestras estrellas junto al doctor Alexis Calergi.
14: Y a propósito de esos desafíos, finalmente, Rebeca, ¿cómo está el rol ahí de lo público, del Estado, desde lo privado? ¿Qué habría que mejorar, potenciar y también encaminar para que esto siga, digamos, floreciendo?
15: Qué buena pregunta, Rafael. Esa es la mejor pregunta. Totalmente. Yo creo que es lo interno y lo externo. Yo creo que lo interno es que nuestros científicos se crean más o valoren un poquito más su trabajo desde la mirada de que somos capaces, de que podemos. Somos un país tan extremo, ¿cierto? Tan al lejos. Pero claramente que este tema de las colaboraciones, de mostrarse, ese es el tema. Y por el otro lado, es también un poquito creer o entender y validar de alguna manera que todas las publicaciones, todo lo que son las patentes, todo lo que el mismo sector científico está mostrando son realidades. Nos cuesta mucho creernos el cuento. Entonces, ¿qué pasa? Que de repente queremos desarrollar tecnologías aquí en Chile porque nos falta la patita de la mesa, pero no podemos porque el mismo laboratorio no se atreve. Entonces tenemos que ir a buscar esa patita o esa pieza que nos falta al extranjero. Entonces los fondos se van. O sea, yo creo que en la medida que nosotros mejoremos el ecosistema tanto interno como externo, que la innovación sea uno de los puntos importantes para el gobierno, para los ministerios, qué sé yo, yo creo que eso va a mover la aguja y va a permitir que nuestras nuevas generaciones se motiven mucho más a crear cosas más que sean más de Chile.
14: Le agradecemos por esta conversación en este capítulo de Efectos China a Rebeca Ibacache. Ella es gerente general del Consorcio Tecnológico en Biomedicina Clínico Molecular, uno de los organismos que tuvo un rol muy destacado. Lo había contado hace un rato la propia reconocida, la doctora Susan Bueno, con quien hablamos, cierto, de un importante reconocimiento que recibió desde la Administración Nacional de Propiedad Intelectual de China. Muchas gracias, Rebeca, hasta una próxima oportunidad y que tengan una muy buena semana.
15: Muchas gracias, Rafael. Usted también. Que tenga una muy buena semana a usted y la radio también.
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14: Después de recorrer la gastronomía y distintas costumbres de la vida cotidiana en China, hoy hablaremos de una tradición que también dice mucho sobre las relaciones entre las personas, el arte de regalar. Porque aunque en Chile también acostumbramos llevar un obsequio cuando visitamos a alguien, en China el significado de un regalo va mucho más allá del objeto. Incluso hay regalos que es mejor evitar. ¿Por qué? Vamos a conversar sobre eso. Nos acompaña Carla Morales Vallejos del Instituto Confucio Santo Tomás. Hola, Carla.
17: Hola, hola, Rafael. ¿Qué tal?
14: Acá preguntándome lo importante que puede hacer tener un regalo a mano cuando visitamos a alguien en China o nos vamos a reunir o a conocer a alguien.
17: Es una costumbre muy valorada, Rafael. Llevar un pequeño obsequio cuando se visita a una familia, un amigo o incluso a un socio comercial es una forma de expresar respeto, agradecimiento y buenos deseos. No es necesario que sea un regalo costoso. De hecho, muchas veces lo más importante es el gesto. Una caja de té de buena calidad, frutas, dulces o alguna especialidad del lugar de donde viene el visitante suelen ser opciones muy bien recibidas.
14: Oye, Carla, te confieso, a propósito de la experiencia de Efectos China en Beijing, Nanjing y Wuxi durante el mes de julio, que este fue uno de los temas delicados en algún momento. ¿Existen regalos que es mejor evitar? ¿Es cierto eso?
17: Sí. En China algunos objetos tienen un significado simbólico asociado a la pronunciación de las palabras. Por ejemplo, regalar un reloj puede interpretarse como un mal augurio porque suena igual a son trong, que significa acompañar al difunto al funeral, es decir, presagiar la muerte de quien recibe. También suele evitarse regalar paraguas, ya que la palabra paraguas, san, se asocia fonéticamente con la idea de separación. Algo parecido ocurre con las peras, li, cuya pronunciación recuerda el verbo separarse. Además, regalar artículos que contengan cuatro unidades, que se pronuncia su, suele evitarse porque su pronunciación es muy similar a la palabra muerte. Lo habíamos visto, ¿te acuerdas?
14: Sí, nos habías contado tú y la importancia que tiene también como algunas palabras, no sé, pueden significar prosperidad, otras muerte, algunas fechas también asociadas a los números. En fin, nosotros nos hicimos esas preguntas precisamente al ir conociendo gente, al ir generando lazos y pensar, cuando me vaya me gustaría regalarle algo a esta persona, porque cosas que uno llevaba pronto propias del país también se van acabando, digamos, cuando uno veía que uno va conociendo gente. Entonces, ¿qué regalos si son, por ejemplo, una buena alternativa?
17: Lo que habíamos mencionado un poquito, frutas dulces o productos típicos del país de origen del visitante son regalos muy apreciados. Y en el caso de Chile, por ejemplo, algunos productos como el vino, si sabemos que la persona consume alcohol, artesanías o incluso productos elaborados con lapislázuli suelen despertar mucho interés. Lo importante es demostrar consideración hacia la otra persona más que impresionar por el valor económico del regalo, Rafael, así que ahí tienes una señal.
14: Sí, en nuestro caso lo resolvimos precisamente advirtiendo lo que tú nos decías de esta persona ha consumido una copa de vino en las comidas. Sí, un vino chileno, digamos, es una buena opción y en muchos casos esa opción la tuvimos. También flores, que también hubo que averiguar el tema de los colores. Por ejemplo, si yo te regalo a ti unas flores, ¿cómo se podría desprender qué intención tengo con estas flores? Si es un aprecio, si es una despedida, si alguien, no sé, se enamoró, en fin... es bien relevante eso también. Mira, con los colores.
17: Vamos a preparar uno de colores. Qué buena idea tuviste, Rafael.
14: Muy bien, ahí vamos a profundizar entonces en lo que pueden significar los colores en el contexto de regalos y de otros. Ahora, hay algo que también llama mucho la atención, afortunadamente no me pasó, pero entiendo que muchas personas pueden rechazar el regalo. ¿Por qué podría ocurrir esto?
17: Ah, es una forma tradicional de mostrar modestia y cortesía. Quien recibe el regalo suele rechazarlo una o dos veces antes de aceptarlo, no porque no lo quiera, sino para demostrar que no esperaba recibir algo y que no desea incomodar a quien lo entrega. Del mismo modo, también es habitual que el regalo no se abra inmediatamente frente a la persona que lo llevó. Así se evita que alguien pueda sentirse incómodo si el obsequio resulta muy sencillo o demasiado valioso. Un poco diferente de nuestra cultura, ¿verdad? Yo soy ansiosa, abro el tiro.
14: No, totalmente. De hecho, estoy recordando el momento en China y el que lo abra, que lo abra. Qué vergüenza. Pero bueno, ya no lo hice. Ya no lo hicimos de otra manera, digamos, a la hora de entregar los regalos. Porque claro, acá nosotros estamos acostumbrados a eso. Que lo abra, que lo abra, que lo muestre, ¿cierto? Un público, el presente. Y también hemos visto, ojo, unos sobres, se entregan sobres a veces, rojos, con dinero.
17: Sí, el rojo simboliza felicidad, buena fortuna y prosperidad, por eso es uno de los colores más utilizados para envolver regalos o decorar celebraciones. En cambio, el blanco y el negro suelen asociarse tradicionalmente al luto, por lo que normalmente se evitan en este contexto, especialmente durante celebraciones importantes.
14: ¿Qué representan?
17: Se llaman Hongbao y son sobres de color rojo que contienen dinero como símbolo de buena suerte. Es muy común entregarlos durante el Año Nuevo Chino en matrimonios o en otras celebraciones familiares. Tradicionalmente se entregaban en papel, pero hoy también existen versiones digitales enviadas a través de aplicaciones como WeChat, una muestra de cómo las costumbres tradicionales también se han adaptado a la tecnología.
14: Claro, en materia presencial, cierto, o física, una gift card en este lado del mundo podría compararse a esto, que está mucho más digitalizado, como es un código en WeChat, como regalo, entonces como una ofrenda en dinero. ¿Qué palabra podemos aprender en chino hoy, Carla?
17: Hoy aprenderemos liwu, que significa regalo.
14: Ah, muy interesante, ¿cierto? Porque un regalo puede parecer un gesto sencillo, pero en China también comunica respeto, gratitud y buenos deseos. Lo aprendimos junto a Carla Morales Vallejos, del Instituto Confucio Santo Tomás. Gracias, Carla. Hasta la próxima.
17: Hasta la próxima.
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Nos vamos hacia una pausa con una canción representativa de Jay Chou, de estilo rap. La canción que habla de nostalgias en una relación amorosa. Ojo que ganó el premio de la mejor canción china el año 2006. Jay Chou, a una pausa y luego estamos de vuelta en el capítulo de hoy de Efecto China.

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14: 11 grados. 11 grados en Santiago. Cooperativa. 9:38 minutos. 9:38 minutos.
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15: Gracias por continuar junto a nosotros en este nuevo capítulo de la séptima temporada de Efecto China aquí en cooperativa. ¿Tú lo sabes? De hecho, lo estás escuchando. 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Te contamos ahora de una de las imágenes y sonidos más impactantes en el mundo durante la última semana, el alud que terminó arrastrando zonas habitadas en la frontera entre Nepal y China. Desde el gigante de Asia se logró reconstruir el origen de esta catástrofe. Vamos a conocer los detalles en la siguiente nota del periodista Mariano Reyes.
16: Una animación elaborada por el grupo de medios de China logró reconstruir el origen y avance de la alud de lodo que afectó al puerto de Jirón en la región autónoma de Xizang. La imagen que ha recorrido el mundo con la destrucción de zonas pobladas en la frontera entre China y Nepal. Catástrofe que ha dejado un número considerable de víctimas fatales y desaparecidos. Según la simulación, el desastre transfronterizo comenzó en un glaciar ubicado en la cuenca alta del río Poyang, en territorio nepalí, a una altitud aproximada de 5.140 metros sobre el nivel del mar. En ese punto se produjo una avalancha de hielo que cubrió una superficie calculada en 620.000 metros cuadrados. La enorme masa descendió casi 3.300 metros de altitud y recorrió aproximadamente 20 kilómetros por el estrecho valle montañoso. La mezcla entre hielo, rocas, tierra y agua adquirió gran velocidad durante su descenso y alcanzó el puerto fronterizo de Jirón, situado entre China y Nepal. Esto solo 7 minutos después del colapso inicial que se produjo en el glaciar. El impacto provocó una crecida repentina y el desbordamiento de los cursos de agua en torno al puerto. La animación publicada en la web www.efectochina.cl muestra que la inundación se extendió por cerca de 3 kilómetros agua arriba y por decenas de kilómetros agua abajo, lo que explica la magnitud de los daños. El registro también advierte sobre la rapidez con que se pueden desarrollar estos fenómenos en zonas montañosas. Los expertos recomiendan evacuar inmediatamente hacia las laderas cuando se detecta una liberación repentina de aguas provenientes de sectores ubicados río arriba. Tras la emergencia, China desplegó satélites y drones para apoyar las labores de rescate y obtener imágenes de las áreas afectadas. La reconstrucción de escena ha permitido observar paso a paso cómo un desprendimiento ocurrido en territorio nepalí desencadenó en solo pocos minutos una emergencia de gran alcance en el lado chino de la frontera.
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15: Te invitamos ahora a conocer más sobre la tercera edición del Congreso de Sinólogos de América Latina que se va a desarrollar en Perú. La edición dará continuidad a un proceso de encuentro y fortalecimiento regional iniciado el año 2024 en Argentina y que estuvo en el año 2025 en Chile. ¿Qué se pretende? Reunir a académicos, investigadores, docentes, estudiantes, profesionales y representantes institucionales interesados en los estudios sobre China. Para conocer más, estamos con Ricardo Zumalavía, director del Centro de Estudios Orientales de la Pontificia Universidad Católica de Perú, que será la universidad anfitriona. ¿Cómo está, Ricardo? Bienvenido a esta conversación aquí en Efecto China de Radio Cooperativa en Chile.
17: ¿Qué tal? ¿Cómo están? Para mí es un gusto poder establecer esta comunicación y hablarles acerca de este evento tan importante.
15: ¿Qué ha dejado el evento anterior, el inicio en el 2024 en Argentina, el paso por Chile en 2025? ¿Qué se ha tomado de esas experiencias para preparar esta cita en Perú?
17: Bueno, primero, algo sumamente importante es poder rastrear en todo el ámbito latinoamericano a los especialistas en temas de China por descubrir dónde se encuentran los sinólogos que muchas veces han estado como desperdigados con actividades individuales, pero estos eventos justamente permiten establecer ese mapa importante, un mapa académico, un mapa intelectual que fomente el diálogo, la discusión y todo lo que supone además la pregunta sobre China, ¿no? ¿Qué significa China ahora para nosotros en el siglo XXI? Y yo creo que el evento de Argentina fue un inicio fundamental. Luego en Chile, donde yo tuve la oportunidad de estar, también poder pues ya establecer contacto con los intelectuales chilenos, sumado a los argentinos, y ahora en el ámbito peruano y sobre todo sumándose países de más al norte de América Latina, con la participación de ecuatorianos, mexicanos, creo que esto lo enriquece todavía más. Y lo interesante es que, fíjense, he ido empezando Argentina, Chile, Perú, va a ir subiendo todavía, ¿no?, en nuestra geografía. Y eso es muy, muy importante para poder, porque hablamos la misma lengua, tenemos problemáticas semejantes, y creo que es oportuno que también se discuta a ese nivel global en esta zona del país, de los continentes.
15: Las personas nuevas que se han estado dedicando a la sinología, ¿dónde las están encontrando? Además de universidades, centros de estudio, etariamente también, ¿hasta qué punto jóvenes han sido parte también de quienes se han ido sumando?
17: Este panorama académico ha ido cambiando mucho en las últimas décadas, porque antiguamente como que era muy complicado, muy puntual encontrar un experto en temas chinos y que al mismo tiempo conozca la lengua, la cultura. Sin embargo, ya en este siglo los jóvenes tienen una formación y un vínculo diferente con Asia. Ahora, fíjense, es mucho más fácil encontrar un joven que desde los últimos años escolares ya está aprendiendo japonés, está aprendiendo chino, está aprendiendo coreano, de tal manera que cuando llegan a la universidad esto crece muchísimo. Ya estos jóvenes vienen con una relación distinta con Asia, y eso permite que para ellos luego sea más fácil realizar estudios de maestría, de doctorado, postdoctorados también. Por lo tanto, tienen una mayor proximidad, han tenido la experiencia china, y todo eso suma, por supuesto, para el enriquecimiento.
15: Ricardo, también allí hay una situación bien distinta respecto a la recepción, ¿cierto?, de las propias universidades, incluso los sistemas públicos. Por ejemplo, en Chile es posible en un colegio hoy, bajo el sistema del Ministerio de Educación, además de inglés, poder estudiar chino mandarín. Ya no se da esto de inglés o francés o solo inglés. Eso también ha ido potenciando un poco la incorporación de nuevas generaciones.
17: En el caso peruano, lamentablemente, no estamos en esa situación. Sin embargo, tenemos un caso particular, porque somos un país que tiene una fuerte migración china, donde incluso en la vida cotidiana el léxico chino está muy, muy frecuente en nosotros. Es más, hasta nuestra famosa gastronomía peruana tiene una influencia enorme que viene de China. Muchísimos nuestros platos, que más, cuando hablamos de sus ingredientes los decimos en chino, a veces sin saberlo. Y hay algunos colegios en la educación escolar que sí tienen en la enseñanza del chino, pero lamentablemente todavía no ha llegado como parte de un plan nacional.
15: Estamos conversando.

0: conocer en dónde están sus intereses, en la China clásica, la China contemporánea, aspectos de relaciones internacionales, económicos, y sobre todo teniendo en cuenta lo que ha cambiado nuestro panorama nacional, que fue ya la puesta en actividad del megapuerto de Chancay. Eso ha cambiado las reglas de juego en la economía peruana.
1: ¿Cuáles son los puntos que destaca en el paso del Congreso, le decía yo, por los países que fueron anfitriones antes, y qué desafío nuevo hay hoy? ¿Cómo se ha recogido esa cadena?
0: Fíjese, justamente uno de los puntos importantes es el que acabo de mencionar acerca de la relevancia del megapuerto de Chancay, porque si bien representa un cambio histórico para nosotros, de alguna manera, de muchas maneras en realidad, también tiene una repercusión con los demás países de América Latina, ¿no? La situación argentina, la situación chilena, o sea, cómo van a actuar las otras economías frente a este megapuerto de Chancay. Y lo cual está, ya nos obliga a poder preguntarnos sobre esa nueva conectividad transpacífica que se va a tener, ver las situaciones, los casos, las experiencias puntuales sobre la infraestructura, las logísticas que está manejando Perú-China y cómo los otros países vecinos tienen que actuar en ello. Y para nosotros, por supuesto, a nivel nacional, lo mismo, también es una manera de poder pensarnos nuevamente para algo sumamente de corto plazo que ha sido el megapuerto Chancay y que tiene una proyección pues impresionante. Otro tema importante para nosotros que tiene que ver con lo que mencioné sobre nuestro vínculo con China es el panel que tiene que ver con el diálogo, los intercambios culturales entre China, América Latina, pero particularmente con el Perú sobre el tema de la migración. Ha habido lecturas, por supuesto, de la migración china en nuestro país hasta el siglo XX, pero en el siglo XXI esas lecturas se están cambiando, se están actualizando, se están proponiendo nuevas formas de aproximarse hacia lo chino y lo peruano y ver qué maneras de conexión han tenido. Luego, por supuesto, en otro aspecto también, todo lo que tiene que ver con la enseñanza de la que hemos comentado, la enseñanza de la lengua del chino, como también China y las diversas instituciones latinoamericanas están actuando para que esta lengua sea aprendida cada vez más, y ese número está creciendo. Y también, por supuesto, un punto clave es la relación de China, América Latina y Estados Unidos. Esa triangulación pues genera y va a generar bastante reflexión. Yo creo que estos puntos son los que van a estar enriqueciendo principalmente nuestro Congreso.
1: Ricardo, y también respecto a la vinculación con China en la educación superior, en todo el continente, ¿qué mirada hay en eso? ¿Qué lecciones se esperan sacar? ¿Cómo ha visto también el proceso de avance en los últimos años?
0: Bueno, sí ha habido un cambio notable, sobre todo expresado en los vínculos que se tiene cada vez más con las universidades chinas. Casi todas las universidades latinoamericanas hemos aumentado de una manera exponencial los convenios marcos, los convenios específicos, los intercambios de estudiantes, intercambios de docentes, los foros China, América Latina, China Argentina, Perú, México, etcétera, y eso ha permitido que nuestros investigadores, por supuesto, hayan enriquecido todavía más sus campos de investigación. Yo creo que ya ese panorama es distinto, y además la creación de especializaciones en temas asiáticos y en temas chinos en particular, en distintas áreas, desde las áreas de las humanidades, las ciencias sociales, relaciones internacionales, la economía, política, etcétera, se han incrementado muchísimo en Chile, por ejemplo. En los últimos años yo he podido visitar su país con cierta frecuencia y cada vez veo más interés en las distintas universidades de ampliar estos centros, estos institutos de investigación vinculados con China, como también con Corea, con Japón, pero China, por supuesto, está aquí a la cabeza.
1: Y la investigación sobre temas asiáticos en la región, ¿qué avance has observado, Ricardo, y de qué manera también puede haber un nuevo impulso a partir de este encuentro?
0: Yo creo que los intereses se han ido diversificando con respecto a los temas asiáticos. No podemos negar que la juventud latinoamericana, tan numerosa, tiene un interés especial por todo lo que son las industrias culturales asiáticas, Corea, Japón, China. Y eso, por supuesto, los atrae muchísimo, nos ha cambiado un poco la reconfiguración de los modelos de la juventud latinoamericana con respecto a estos países asiáticos. y ahí tenemos un buen semillero importante.

0: importante, y es por eso que las universidades tenemos que propiciar ese espacio, tenemos que construir muchas veces, si se puede, con el apoyo del Estado, el apoyo privado, etcétera, poder ampliar esas investigaciones, los estudios, los centros, las especialidades, los grados, los diplomas. Eso es fundamental, porque tenemos que aprovechar ese interés de la juventud, y por supuesto también tenemos ya a los maestros que se están capacitando cada vez más, y yo creo que la relación va a ser muy importante. Ahora, eso está creciendo, y estamos, digamos, de alguna manera todavía viendo la punta del iceberg.
1: Sobre el interés de personas que van a asistir, ¿desde qué países están ya contactados? ¿Quiénes se han inscrito? ¿Cómo espera usted que en lo formal se desarrolle esto? ¿Con qué tipo de especialistas?
0: Bueno, en principio, también gracias a la tecnología, vamos a poder tener sesiones híbridas, ¿no? Con personas que por la distancia, los tiempos, etcétera, no van a poder estar presentes, pero hay un grueso, uno amplio, numeroso, que van a poder visitar el Perú, van a estar en Lima, y que vienen, sobre todo, de Argentina, Chile, y obviamente la presencia peruana será bastante amplia. Sin desmerecer la presencia mexicana, ecuatoriana, colombiana, y por supuesto también especialistas chinos que ya se desarrollan en el ámbito latinoamericano. Eso es bastante interesante, porque muchos se van a ver por primera vez y van a discutir en estas mesas de debate, y esto va a dejar un excelente resultado. Y además, permíteme agregar, también vamos a tener una mesa de cooperación académica específicamente que lleva por nombre Políticas de Vinculación con China en Educación Superior para América Latina, donde veremos los desafíos en esta formación académica en el ámbito de las humanidades, la ciencia, la tecnología, los cursos de extensión, que muchas veces se deja como de lado, pero que sin embargo son un frente muy importante para poder desarrollar estos estudios.
1: Finalmente, ¿de qué manera, Ricardo, cree que también se da una unión, se da, cierto, una sintonía bastante especial con personas de distintos países, de distintas universidades, en este tipo de encuentros, respecto a la relación global de China con América Latina que se ha enriquecido tanto en las últimas décadas?
0: Lo interesante es que muchos de los grandes especialistas que vienen ya forman parte de distintas redes donde ellos también ya han coincidido, y de alguna manera vienen al Perú aquí para poder ampliar, continuar con debates que ya tienen esta presencia, y que qué buena oportunidad que se genere ese debate y se amplíe aquí, y que además pueda extenderse hacia los investigadores nacionales. Yo creo que esto también se va a traducir en algún momento en artículos de investigación, en libros, porque tenemos que enriquecer, ampliar la bibliografía sobre estos temas en los distintos ámbitos que he ido mencionando, de las humanidades, de las ciencias, tecnología, etcétera. Y por supuesto, ya estos maestros que van a estar aquí, pues bienvenidos, y van a dar cátedra que sin duda pues va a dejar huella en nuestra historia de la investigación nacional y también en el ámbito latinoamericano.
1: ¿Dónde se va a poder seguir esto para quienes nos escuchan y están interesados en, a la distancia, poder estar escuchando distintas ponencias, revisar después el material? ¿Dónde hoy también pueden recibir más información de lo que va a ser este encuentro?
0: Bueno, afortunadamente la tecnología nos va a apoyar en eso, porque vamos a poder tener una difusión de los eventos principales, de los auditorios principales. Van a estar a través de la cuenta de YouTube del Centro de Estudios Orientales, de la PUC, de la PUCP, como también a través de las otras plataformas, de las redes sociales, como Facebook, y además también van a tener toda la información en la página web de nuestro Centro de Estudios Orientales, de la Pontificia Universidad Católica del Perú, y también a través de las redes de la misma universidad.
1: Le agradecemos por esta conversación desde Perú al estudio de Efectos China aquí en Cooperativa en Santiago de Chile, a Ricardo Zumalavía, director del Centro de Estudios Orientales de la Pontificia Universidad Católica de Perú, que será la universidad anfitriona de este importante encuentro, la tercera edición que va a dar continuidad al proceso de encuentro de fortalecimiento regional iniciado en Argentina en 2024 y que se mantuvo en Chile en el año 2025. Congreso de Sinólogos de América Latina. Seguiremos, por supuesto, atentos también a eso y a conocer después cómo resultó todo, Ricardo. Que salga todo bien y que tengas una muy buena semana.
0: Gracias, igualmente. Fuerte abrazo.
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1: Nos vamos, llegamos al final de este capítulo, en que, entre otras cosas, conversamos con Rebeca Ibacache, gerente general del Consorcio Tecnológico en Biomedicina Clínico Molecular, sobre el intercambio de proyectos científicos con China. También te contamos del tercer Congreso de Sinólogos Latinoamericanos, que se va a realizar en Perú. Nos entregó detalles Ricardo Sumalavía, director del Centro de Estudios Orientales de la Universidad Católica de Perú, que son los anfitriones de este encuentro. Y junto al Instituto Confucio Santo Tomás, hablamos sobre cómo son los regalos y sus detalles, el importante significado que tienen en China. Recuerda, toda esta información y más la puedes encontrar cuando lo desees en www.efectochina.cl. Y nos encontramos cada lunes a las 21 horas con capítulos de repetición el sábado a partir de las 9 de la mañana. Que estés bien. Sai Ye. Adiós.
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8: Son las 10 de la mañana.
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2: En Balneario,
3: son las 10 de la mañana,
2: la hora,
3: un minuto.
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0: 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En Balneario, la hora exacta.
1: Son las 10 de la mañana, 29 minutos.
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1: En Balneario le indicamos la hora.
2: Son las 10 de la mañana, 56 minutos.
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0: 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En Balneario, la hora exacta.
1: Son las 11 de la mañana, 28 minutos.
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4: En Balneario le indicamos la hora.
5: Son las 11 de la mañana, 59 minutos.
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0: Son las 12 horas, mediodía en Chile.

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3: En Balneario, la hora exacta.
4: Son las 12 horas, 30 minutos.
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2: En Balneario le indicamos la hora.
3: Son las 12 horas, 57 minutos.
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6: En Balneario, la hora exacta.
7: Es la 1:00 p.m, 26 minutos.
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1: En Balneario le indicamos la hora.
2: Es la 1:00 p.m, 56 minutos.
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0: Muchas gracias.
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2: En Balneario, la hora exacta.
3: Son las 2 de la tarde, 27 minutos.
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0: contento ni una, weón.
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1: En Balneario le indicamos la hora.
2: Son las 2 de la tarde, 59 minutos.
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4: 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En Balneario, la hora exacta.
5: Son las 3 de la tarde, 29 minutos.
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0: ¡Santo Domingo!
1: ¡Romeo!
0: ¡Que se sienta para el maestro Juan Luis Guerra!
1: Gracias, querido Romeo.

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1: En Balneario le indicamos la hora.
2: Son las 3 de la tarde, 59 minutos.
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0: 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En Balneario, la hora exacta.
1: Son las 4 de la tarde, 29 minutos.
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1: En Balneario le indicamos la hora.
2: Son las 4 de la tarde, 58 minutos.
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0: 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En Balneario, la hora exacta.
1: Son las 5 de la tarde, 28 minutos.
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4: En Balneario le indicamos la hora.
5: Son las 5 de la tarde, 59 minutos.
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0: 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En Balneario, la hora exacta.
1: Son las 6 de la tarde, 29 minutos.
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2: En Balneario le indicamos la hora.
3: Son las 6 de la tarde, 59 minutos.
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0: 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En Balneario, la hora exacta.
1: Son las 7 de la tarde, 32 minutos.
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2: En Balneario le indicamos la hora.
3: Son las 7 de la tarde, 58 minutos. 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